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2: 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Como si el vínculo emocional dependiera del compromiso físico,
3: de la posesión.
2: Miles y miles de años, y aún la idea de ver a nuestra pareja tocar el cielo en otras manos nos parece algo inconcebible a la mayoría. 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
4: Gentil audiencia de Radio Latinoamérica en Escandinavia, América Latina, Europa y todo el mundo. Le doy la bienvenida a la edición informativa del fin de semana. Esto es Latinoamérica Noticias, el informativo en español de Radio Latinoamérica.
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4: Senado chileno aprueba por estrecho margen reforma tributaria de CAST. Cuba aprueba decretos clave para transformar su sistema empresarial. Estados Unidos impone arancel del 25% a importaciones de Brasil. Brasil activa ley de reciprocidad y rechaza exigencias arancelarias de Estados Unidos. Nicaragua rompe lazos diplomáticos con Italia tras disputa por extradición. Donald Trump denuncia complot tecnológico de Nicolás Maduro en las elecciones de 2018. En Venezuela, Ucrania sepulta a soldados no identificados mientras continúa el análisis de ADN. Estudio asocia el consumo de café con menor riesgo de enfermedades hepáticas. El cultivo conjunto de arroz y peces eleva las cosechas y frena enfermedad en Senegal. Esloveno Slavko Vincic dirigirá la final del Mundial entre Argentina y España. Lionel Messi y Kylian Mbappé disputan la bota de oro del Mundial en un reñido desempate. Julieta Venegas aclara polémica sobre la canción La Niña Futbolista. Estas y otras son las informaciones en Latinoamérica, tu radio amiga.
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4: Senado chileno aprueba por estrecho margen reforma tributaria de CAST. El Pleno del Senado de Chile aprobó la mega reforma económica y tributaria impulsada por el gobierno de José Antonio CAST tras una maratónica sesión. El proyecto, considerado el emblema del mandatario, avanza a su último trámite legislativo en la Cámara de Diputados, luego de pasar con 26 votos a favor y 24 en contra. El Ejecutivo chileno defiende que la normativa es clave para reactivar la economía, generar empleo y financiar la reconstrucción de las regiones afectadas por los incendios. No obstante, organismos internacionales como el FMI advierten que las medidas implican serios riesgos fiscales debido a una proyección de menor recaudación. Cuba aprueba decretos clave para transformar su sistema empresarial. El Consejo de Estado de Cuba aprobó dos nuevos decretos leyes enfocados en el sistema empresarial estatal y las cooperativas agropecuarias. Estas normas forman parte del paquete de 176 reformas económicas que buscan descentralizar y liberalizar la isla. La sesión extraordinaria ratificó la prioridad gubernamental de actualizar sus estructuras de producción vigentes. La primera de las leyes regula el funcionamiento de las empresas estatales bajo la dirección del nuevo Instituto de Activos Empresariales. El presidente de la Asamblea Nacional, Esteban Lasso, señaló que esta medida busca consolidar a la corporación pública como el motor principal de la economía nacional. La regulación promete reorganizar y optimizar la gestión de los recursos públicos cubanos. Estados Unidos impone arancel del 25% a importaciones de Brasil. El secretario de Estado de Estados Unidos, Marco Rubio, respaldó la imposición de aranceles del 25% a las importaciones brasileñas. La medida ordenada por el presidente Donald Trump busca presionar al gobierno de Luis Ignacio Lula da Silva tras acusarlo de no negociar acuerdos comerciales de buena fe. Por su parte, el representante representante comercial de Washington, Jameson Greer, argumentó que los nuevos gravámenes protegerán la economía estadounidense frente a supuestas prácticas desleales. El anuncio eleva drásticamente la tensión diplomática y comercial entre las dos principales economías del continente americano. Brasil activa ley de reciprocidad y rechaza exigencias arancelarias de Estados Unidos. El gobierno brasileño anunció que aplicará de inmediato medidas de reciprocidad tras los aranceles del 25% impuestos por la administración de Donald Trump. En un comunicado compartido por Luis Inácio Lula da Silva, el ejecutivo calificó este hecho como un hito lamentable en la historia de la relación bilateral. El canciller Mauro Vieira subió el tono de la disputa al asegurar que la medida responde a que Brasil no cedió a demandas irrazonables de Washington. El diplomático acusó al gobierno estadounidense de pretender un control exclusivo sobre diversos sectores estratégicos de la economía brasileña. Nicaragua rompe lazos diplomáticos con Italia tras disputa por extradición. El régimen de Nicaragua anunció la ruptura total de sus relaciones diplomáticas con Italia debido a discrepancias por una solicitud de extradición. La decisión responde a las declaraciones del canciller italiano Antonio Tajani, quien cuestionó duramente el asilo otorgado en Managua al ciudadano Alessio Casimirri. El diplomático europeo exigió formalmente la entrega de Casimirri, acusado de participar en el secuestro y posterior asesinato del ex primer ministro Aldo Moro en 1978. Por su parte, el ejecutivo nicaragüense calificó la postura italiana como agresiva y violatoria de su soberanía nacional. Donald Trump denuncia complot tecnológico de Nicolás Maduro en las elecciones de 2017 en Venezuela. El presidente Donald Trump afirmó que documentos desclasificados de la CIA revelan un plan del gobierno de Nicolás Maduro para manipular resultados electorales. Según el mandatario estadounidense, la estrategia de Caracas se basó en el uso de la tecnología avanzada para alterar los comicios del año 2017. El pronunciamiento se sustentó en un informe emitido por la Casa Blanca, que recopila información de inteligencia obtenida durante casi dos décadas. El reporte estadounidense detalla la presunta capacidad del régimen chavista para intervenir en las máquinas de votación a favor del oficialismo.
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4: Ucrania sepulta a soldados no identificados mientras continúa el análisis de ADN. Un cementerio militar en Kiev alberga los cuerpos de más de 300 combatientes catalogados como defensores desconocidos de Ucrania. Las autoridades sepultan los restos bajo cruces numeradas debido al colapso de las cámaras frigoríficas. Las familias de los desaparecidos visitan el complejo con la esperanza de hallar respuestas sobre sus seres queridos. El proceso de identificación genética representa una labor compleja que se prolongará por varios años debido a la magnitud del conflicto con Rusia. Recientemente, algunas familias lograron identificar las sepulturas de sus parientes tras 4 años de incertidumbre y búsquedas. A pesar de los esfuerzos, especialistas advierten que muchas de las tumbas podrían quedar anónimas.
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4: Estudio asocia el consumo de café con menor riesgo de enfermedades hepáticas. Una investigación realizada con más de 350.000 personas del UK Biobank sugiere que el café reduce afecciones hepáticas graves. El análisis determinó que los consumidores regulares muestran una menor probabilidad de desarrollar cirrosis, cáncer de hígado y complicaciones mortales. Este hábito cotidiano podría consolidarse como un un factor preventivo frente al aumento global de estas patologías. Los científicos atribuyen este efecto protector a componentes que van más allá de la cafeína, destacando la presencia de antioxidantes y polifenoles. Las pruebas de imagen confirmaron que quienes beben más café muestran indicadores favorables como menor grasa, hierro e inflamación. El hallazgo británico aporta nuevas pistas sobre las propiedades biológicas de una de las bebidas más consumidas del mundo.
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4: El cultivo conjunto de arroz y peces eleva las cosechas y frena enfermedad en Senegal. Un equipo científico comprobó en Senegal que criar peces nativos dentro de los arrozales ayuda a combatir de forma natural la esquistosomiasis. Este sistema alternativo reduce drásticamente las poblaciones de caracoles de agua dulce que actúan como transmisores del parásito. La práctica protege eficazmente la salud de los agricultores vulnerables que trabajan en aguas estancadas de la región. Además del beneficio sanitario, la introducción de tilapias y peces lengua ósea incrementó el rendimiento de las cosechas de arroz en un 25%. La simbiosis mejora la fertilidad del suelo por el aporte de nutrientes y genera una fuente de ingresos extra. El hallazgo demuestra cómo soluciones ecológicas sencillas pueden romper ciclos históricos de reinfección y pobreza rural.
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4: Esloveno Slavko Vincic dirigirá la final del Mundial entre Argentina y España. La FIFA confirmó oficialmente que el colegiado esloveno Slavko Vincic será el encargado de impartir justicia en la gran final de la Copa del Mundo Canadá-Estados Unidos-México. El referee estará acompañado en las bandas por sus compatriotas Tomas Klasnić y András Kovacsik para el trascendental encuentro. La terna europea asumirá la máxima responsabilidad del torneo tras superar rigurosos procesos de selección. Vincic acumula una destacada trayectoria en el presente torneo tras dirigir 3 compromisos previos, incluyendo un duelo de eliminación directa. Su experiencia internacional incluye la conducción de finales de prestigio continental como la Champions League y la Europa League. La designación como árbitro ratifica la confianza de la entidad deportiva en su solvencia para el partido definitivo. Lionel Messi y Kylian Mbappé disputan la bota de oro del Mundial en un reñido desempate. Los astros Lionel Messi y Kylian Mbappé lideran la tabla de goleadores del torneo con 8 anotaciones cada uno antes del cierre. El capitán argentino mantiene la ventaja momentánea en la carrera por el galardón gracias a registrar 4 asistencias frente a las 3 del delantero francés. La definición del máximo artillero se resolverá en los últimos compromisos del certamen internacional de fútbol. En caso que ambos futbolistas igualen en pases de gol, la FIFA estipula que el premio se otorgará a quien sume menos minutos jugados. Bajo este criterio de eficiencia temporal, Mbappé resultaría ganador al acumular 609 minutos frente a los 620 disputados por el atacante sudamericano. Francia jugará el partido por el tercer puesto este sábado, mientras que Argentina disputará la final el domingo.
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4: Julieta Venegas aclara polémica sobre la canción La Niña Futbolista. La cantautora mexicana Julieta Venegas rompió el silencio tras las críticas recibidas por su reciente interpretación musical vinculada a las actividades gubernamentales. La artista aclaró en una entrevista que su participación en el proyecto fue completamente voluntaria y sin fines de lucro. La aclaración busca frenar la ola de comentarios negativos desatados en las plataformas digitales. Venegas desmintió categóricamente públicamente los rumores en redes sociales que aseguraban un cobro de 14 millones de pesos, calificando la cifra de mitológica y absurda. Explicó que la obra fue concebida originalmente como una propuesta infantil para el Día del Niño y no para la Copa del Mundo. La intérprete lamentó que las especulaciones políticas desviaran el mensaje de empoderamiento femenino de la composición. La controversia llegó previamente a instancias del Ejecutivo mexicano, donde la presidente Claudia Sheinbaum respaldó que la pieza jamás pretendió ser un himno oficial deportivo. La artista admitió que la experiencia le ha dejado un aprendizaje sobre el manejo de proyectos públicos antes del estreno de su nuevo disco. Finalmente, Julieta Venegas expresó que prefiere tomar el desenlace con humor tras protagonizar múltiples memes en internet.
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4: Le agradezco la sintonía de Latinoamérica Noticias. Siga con nuestra programación en Radio Latinoamérica y en nuestras emisoras aliadas de Escandinavia, América Latina, Europa y todo el planeta. Buen fin de semana.
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2: Når vi i dag markerer at det 14 år siden terroren rammet oss.
3: ¿Por qué alguien tiene que demostrar que pertenece? ¿Qué hacemos cuando las personas se enfrentan al odio debido a su color de piel, cultura y religión? ¿Y cómo nos mantenemos unidos contra esto? Sí, es incómodo hablar de racismo y discriminación, pero la realidad hace que no podamos evitarlo. Bienvenidos a No Time for Silence, No es hora de callar.

0: I dag starter rettssaken etter drapet på Tamima Nibras-Johar på Kampen i Oslo. 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
1: Jordi Wilms, el joven de 18 años, juzgado por el brutal asesinato de la trabajadora social Tamima Nibras-Johar, de 34, ha sido condenado a 19 años de prisión con custodia preventiva. El tribunal dictó sentencia tras el juicio celebrado a principios de junio de este año, señalando como un agravante fundamental su motivación por religión, cosmovisión, el color de piel y el origen étnico de la víctima, a quien el agresor le asestó 69 puñaladas en el centro de rehabilitación juvenil donde él residía y Tamima trabajaba. ¿Qué significa que haya sido condenado a custodia preventiva? A diferencia de la pena de prisión ordinaria, la custodia preventiva es una de las condenas más severas del sistema judicial noruego. Significa que el acusado no saldrá libre automáticamente al cumplir los 19 años de cárcel. Si al finalizar ese periodo, los jueces y psicólogos determinan que el agresor sigue presentando un peligro para la sociedad, su condena se puede prorrogar en bloque de 5 años de manera indefinida.
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1: Tras ser arrestado pocas horas después del crimen ocurrido en la noche del 24 de agosto del 2025, Wilms ha permanecido en prisión cerca de un año. El joven manifestó desde el principio haberla matado, argumentando que el acto tenía motivaciones políticas y buscaba sembrar miedo en la sociedad. En el mes de abril, Wilms se declaró culpable, admitiendo haber sido inspirado por terroristas de extrema derecha.
3: Og sorgen over tapet av en søster, en datter, en god venn og en god samfunnsborger. Tamima
1: nació en Etiopía en 1991 y llegó a Noruega en el 2008. Sus difíciles experiencias durante la infancia la motivaron a dedicar su vida a ayudar a niños y jóvenes desfavorecidos. Sus allegados la describen como una mujer cariñosa, presente e inclusiva. Su amigo cercano Marius Petersen contó a la cadena TV2 que la recordaba como una mujer muy sociable y siempre en movimiento que alzaba la voz ante las injusticias.
3: Omgjengelig og sosial person, en solstråle og en ekte gledesspreder.

0: Al conocerse su asesinato y las motivaciones, la fiscal de la policía, Huda Carteret, afirmó: la mataron simplemente por ser morena, musulmana y mujer. Su pérdida conmovió profundamente al país. A su funeral asistieron políticos, miembros de organizaciones civiles y religiosas, y poco más de una semana después de su muerte, unas 30.000 personas se reunieron en una manifestación en Youngstorge para rechazar su muerte y luchar contra el racismo. Entre ellos, el primer ministro Jonas Gahr Støre y la alcaldesa de la ciudad, Anne Lindboe.
1: Kjære alle sammen, drapet på Tamina Nibras Johar har rystet en hel nasjon, hele Norge.
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0: Ahí estaban ustedes escuchando algunos de los extractos en el acto de memoria para Tamima el año pasado. Escuchábamos al primer ministro diciendo que este asesinato sacudió a todo Noruega y luego estaba hablando la alcaldesa diciendo que estaba asustada y con rabia y por eso quería decir a nombre de la alcaldía que el racismo, el extremismo de derechas y el odio a los musulmanes no tienen lugar en la ciudad. Esta es la sentencia que se dictó el mes de junio, pero para entender la magnitud de este crimen y el odio que lo provocó, tenemos que regresar al principio e ir uniendo pieza por pieza el mapa que llevó a un joven de solo 18 años a radicalizarse. El escenario de la tragedia fue una residencia del programa de rehabilitación para jóvenes en el barrio Kampen en la ciudad de Oslo, donde debía estar formándose para vivir de forma independiente. Durante sus declaraciones en el juicio recopiladas por NRK, Wilms admitió que el asesinato fue planeado con antelación. En julio del 2025, tras recibir un cuchillo que había encargado por internet, comenzó a planear la muerte de Tamima. Al enterarse de que ella trabajaría ese fin de semana, escogió esa noche de agosto porque en ese momento el lugar era silencioso y calculó que el asalto duró apenas unos minutos. El asesino confesó que la eligió a ella porque pensó que era una víctima fácil, era una chica y porque él era físicamente más fuerte. En el estrado, Wilms se negó a dar detalles específicos sobre el apuñalamiento porque lo consideraba demasiado brutal. El joven declaró que en realidad había planeado matarla de una forma aún más salvaje para grabar un video, compartirlo en las redes sociales y enviar fotos del asesinato a sus amigos por Snapchat. Para el ataque se había equipado meticulosamente comprando botas de campaña, pantalones militares, un jersey de Latán y un casco. Su plan original no terminaba con Tamima. Pretendía huir en el coche de su víctima, regresar a la casa de sus padres adoptivos para robar armas de cacería y dirigirse a una mezquita en la ciudad de Hønefoss. Aunque en los primeros interrogatorios policiales afirmó sentirse orgulloso de lo que había hecho, en el juicio aseguró arrepentirse.
3: Siktet 18-åring sier drapet på barnevernsansatt i Oslo var politisk motivert. 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
0: Inicialmente los cargos contra Wilms fueron por terrorismo debido a que el ataque tuvo motivaciones políticas. Sin embargo, en marzo de este año, el cargo inicial fue rebajado a asesinato. Cecilie Schlosser-Møller, fiscal del Estado, declaró al canal NRK y a otros medios que la Fiscalía General decidió retirar los cargos por terrorismo al no haber pruebas técnicas suficientes bajo la ley penal. Pero aclaró que el motivo racista es evidente y que este se utilizaría como agravante para solicitar la condena. Esta decisión fue un duro golpe para el Centro Antirracista, Antirracistic Center, y otras organizaciones que rechazaron en su momento de forma contundente la medida, argumentando, entre otras cosas, que invisibilizar el terror y el impacto psicológico sufrido por las minorías deja una huella abierta en la comunidad.
5: Ah, Dette drapet skaper jo en frykt blant minoritetsbefolkningen. 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
0: Estas eran las declaraciones de Sonia Menati, asesora jurídica senior del Centro Antirracista, durante el acto de memoria celebrado en agosto del año pasado. Menati aquí advertía con dureza que el asesinato de Tamima sembraba miedo en las minorías y demostraba que todavía no podían sentirse seguras en el país. Además, lanzó una fuerte crítica al señalar que la policía ya conocía al agresor y aún así no logró evitar esta tragedia. Para ella, este crimen es el resultado de años de normalización del racismo y de las posturas de extrema derecha. Y la muerte de Tamima es reflejo más peligroso de lo que ocurre cuando se permite que estas ideologías sigan creciendo. En el juicio y en las declaraciones recogidas en las audiencias por el canal NRK, el juez le preguntó directamente por el origen de sus actos. Wilms le relató que su radicalización comenzó cuando cursaba décimo grado mientras vivía en un hogar de acogida y pasaba mucho tiempo en su habitación viendo videos. Explicó que comenzó a obsesionarse con la época vikinga, el imperio alemán y a consumir horas y horas de propaganda nazi. Desarrolló una profunda admiración por Adolf Hitler. Su deseo, aseguró, era convertirse en un dictador o líder tras ver cómo Alemania perdió la guerra. Consumió videos de Anders Breivik, Philip Manhouse y particularmente de Breton Tarrant, un terrorista australiano que asesinó en masa a 51 personas en dos mezquitas de Christchurch en el 2019. Jordi Wilms nació en Alemania, llegó a Noruega a los 6 años procedente de Serbia, arrastrando un historial de vida de un hogar violento. El sistema alemán de protección infantil ya había intervenido cuando él tenía tan solo 2 años de edad y al llegar a Noruega las autoridades locales también intervinieron. A los 7 años fue trasladado a un centro de menores en Asker y a los 9 se trasladó con una familia de acogida en el este de Noruega donde vivió hasta los 16 años. El canal NRK recoge las declaraciones de su padre adoptivo, quien testificó que al principio Wilms era un niño muy asustado y traumatizado, el que le costaba mucho calmar. Todo cambió drásticamente entre los 14 a los 15 años. El joven empezó a aislarse de sus amigos, se encerró en su habitación y comenzó a hablar de la admiración por Adolf Hitler y de las personas que ejercen poder sobre los demás. Su radicalización se acentuó de forma extrema con actitudes racistas y misóginas. Su padre adoptivo también relató que Wilms siempre menospreció a las mujeres, considerándolas inferiores a los hombres y que solía lanzarles advertencias denigrantes tales como, abro comillas, como eres chica y yo soy chico, por lo tanto puedo tomarte cuando quiera.
4: Drapet var usedvanlig brutalt, og det var begått med overlegg og hadde et rasistisk motiv. Så uansett så kan han forvente seg en lang fengselsstraff.
0: La mayor incógnita que atraviesa la sociedad noruega es cómo el sistema pudo fallar a pesar de las alarmas. Las denuncias e intervenciones se ignoraron o minimizaron constantemente. Años atrás, cuando Wilms tenía cerca de 15 años, sus padres adoptivos advirtieron a los servicios de protección que el joven se aislaba, empezaba a admirar a Hitler y sentía fascinación por la violencia. Después de actos violentos con su familia adoptiva, terminó en este centro de rehabilitación administrado por la empresa privada Gemt AS, acusada de ignorar todas las señales de alarma. Además, Tamina estaba sola haciendo guardia, algo que es totalmente fuera de las regulaciones laborales. Se cuestionó el fracaso de los organismos de seguridad de la policía, dado que había denuncias previas, pero lo catalogaron como una amenaza baja. Al final, la autoridad estatal sentenció que el municipio cometió 4 violaciones graves a la Ley de Protección Infantil al no realizar evaluaciones de riesgo ni aplicar controles de seguridad básicos. Finalmente, después de casi un año, se declara esta sentencia de 19 años de prisión preventiva. Y queremos finalizar este programa con una cita del Centro Antirracista, que fue la organización que organizó el acto de memoria el año pasado y que ha sido activa en acompañar a los familiares de Tamima. Abro comillas. Hoy nuestros pensamientos están ante todo con la familia de Tamima Nidras Yuhar. Al mismo tiempo, el veredicto muestra la importancia de un trabajo a largo plazo contra el racismo, el odio y la radicalización de extrema derecha para prevenir nuevos actos de violencia y el asesinato por motivos ideológicos. En este episodio hemos escuchado fragmentos de los archivos originales de la Radio Televisión Pública Noruega, NRK. Yo soy Mónica Orjuela, gracias por escucharnos. Los invitamos a leer más sobre este caso y otros en nuestro medio digital www.radiolatinamerica.no.

Bienvenidos todos a un episodio más de La Hora Misteriosa, un espacio donde compartiremos historias, mitos, anécdotas y todos los enigmas del mundo que nos rodea. Mi nombre es Fernanda y los invito a que se queden conmigo para que juntos nos sumerjamos en misterio. Así que no le cambien, porque esto se va a poner, tenebroso y buenísimo. ¿Qué tal, amigas y amigos de Radio Latinoamérica? ¿Cómo han sentido este invierno? Porque parece que está nada más lluvioso. A pesar de que el frío comenzó hace unas semanas, parece ser que la lluvia y los grados sobre cero están que se quieren aferrar. El día de hoy, por ejemplo, tenemos 5 grados, 6 grados, y parece ser que los siguientes días van a seguir así. O sea, aquellos que han anhelado la nieve, pues tendrán que esperar un poquito más, pero al menos a mí este clima me ha parecido perfecto para compartir este espacio de misterio con ustedes. Y es que el tema que les traigo el día de hoy viene bastante interesante. Además de que les voy a hablar de una mujer cuyo labor me parece bastante misterioso y fascinante a la vez. Y es que todos hemos escuchado hablar de las brujas y la brujería, pero ¿saben en realidad qué son? Porque tenemos bastante impregnada esta imagen de mujeres volando en escobas, haciendo pociones mágicas en un caldero gigante, o incluso hemos escuchado hablar de los trabajos de brujería que muchos automáticamente lo pasan como a algo negativo. Así que vamos a ir más allá de esa imagen, digámosle, la imagen comercial o a ese estereotipo, porque ok, aquí les voy a dar una explicación un tanto más personal. Y es que una bruja o brujo en realidad podría venir siendo una persona que cree en el mundo espiritual y que crea a partir de los elementos que tiene. Y es que, por ejemplo, cuando alguien nos cuenta que ha encendido una vela para que le vaya bien o hace una oración, esa simple acción, si la analizamos y reflexionamos, viene siendo brujería, ¿no? Porque estamos intencionando los elementos a nuestro alrededor para crear una realidad. Y esto es algo bien común, ¿no? Porque, por ejemplo, cuando alguien tiene un examen, una prueba, o, por ejemplo, cuando alguien tiene un familiar en el hospital o quiere recuperarse de algo, siempre es como de, oye, préndeme una velita, o oye, voy a prender una velita para esto, o mándame una oración, ¿no? Vamos, esa simple acción cargada con intención, con una energía positiva, sí se puede venir tomando como lo que es, por ejemplo, la brujería. Y es que la brujería en Latinoamérica viene siendo un tema bastante extenso, que les voy a desmenuzar un poco para que, bueno, les voy a desmenuzar un poco en este episodio porque la verdad es que este tema da para muchos más episodios. Pero para empezar, en Latinoamérica la brujería viene siendo el fruto de una mezcla de tradiciones y costumbres tanto indígenas como africanas, y es que este mix ha sido posible por la llegada de esclavos negros tras la conquista española. Así que las prácticas de brujería en América Latina vienen siendo influenciadas por las creencias de los pueblos nativos, el catolicismo y las prácticas de brujería africana. O sea, para que me entiendan, América Latina se convirtió como en ese caldero donde se juntaron tres cosmovisiones tan fantásticas como diferentes. El indígena con sus tradiciones, mitologías y chamanes, el africano con sus divinidades y el colono blanco con sus santos, lo cual creó un espacio extremadamente fértil para el pensamiento mágico. Bueno, este mestizaje étnico viene acompañado del sincretismo religioso, lo que nos deja como resultado una región que se caracteriza por una invaluable variedad de rituales. Entre ellas, pues las bases de la práctica, objetos rituales como bendiciones curativas, despojos, limpiezas espirituales, oraciones y hechizos. Y es que en nuestro día a día, a ver cuántas veces hemos escuchado esto de es que siento la energía súper pesada o voy a limpiar porque como que se acumuló una energía súper densa. ¿Cuántas veces nosotros mismos lo hemos dicho? O incluso el famoso mal de ojo, ¿no? Que decimos, no, es que me duele la cabeza, me sentí así, así, así. Y es como de, te echaron mal de ojo, ¿no? ¿Cuántos tenemos la tradición y costumbre de llevar con nosotros una pulserita roja, ya sea con la medalla de San Benito, con el ojo turco, precisamente para protegernos de malas energías, de envidias, de todo esto? Vamos, como latinos, eso es parte de nuestra cultura, de nuestro día a día, de nuestro bagaje. Incluso con
peso religioso, ¿no? Porque ¿cuántos de nosotros también prendemos una veladora, como les decía, en momentos difíciles o cuando necesitamos paz? Y es que si se preguntan que si es algo malo, no, para nada, no es malo. Es el hecho de que buscamos modificar la realidad a nuestro favor y en favor del bienestar de nuestra familia y nuestros seres queridos. Entonces, si reflexionamos desde esta perspectiva, la brujería también puede traducirse a que es una serie de prácticas que alimentan al espíritu para transformar nuestra realidad. Pero bueno, entonces nos podemos ir alejando un poco de esta imagen y prejuicio de que las brujas y los brujos son malos y dejar de lado esta fama que tienen de que hacen pacto con entes malignos, de que solamente se comen a los niños y que hacen el mal y solo asustan. Porque si bien la brujería ha tenido como esta mala imagen, realmente es un estilo de vida, es una forma de conectar con lo que hay a nuestro alrededor. Como les comentaba, es una forma de crear a partir de los elementos que tenemos, una práctica más espiritual que, pues bueno, alejadísimo de todo lo que se viene hablando y de todas las malas connotaciones que se le han ido dando, pues por diferentes intereses. Y bueno, es que el día de hoy también, tomando este tema de la brujería, del chamanismo en Latinoamérica, les voy a hablar de alguien bastante interesante y el por qué el tema de los brujos, de las brujas y los chamanes me parece tan fascinante como extenso. Primero que nada, ¿ustedes saben quién es Bárbara Guerrero? Bueno, ella es mejor conocida como Pachita y fue una chamana mexicana que, siendo muy joven, aprendió muchas cosas sobre curación a través de plantas y rituales y cómo utilizar la energía. Pero no solo eso, sino que hacía algo bastante fuera de este mundo y algo que se puede llamar como cirugías psíquicas. Que de hecho eran curaciones, pero el nombre más acertado sí es una cirugía. Porque muchas brujas, brujos en muchas partes del mundo realizan curaciones a través de brebajes, plantas de poder, invocaciones y meditaciones o transmisión de energía. Pero ella lo que hacía en específico era una cirugía psíquica, porque era capaz de materializar órganos a voluntad, sanar enfermos y moribundos a través de técnicas místicas en las que ella podía contactar con entidades espirituales. Su nivel de conectividad espiritual y sobrenatural la llevó a, digamos, ser poseída por el espíritu de Cuauhtémoc, el emperador azteca, quien le expresó que estaba molesto porque la imagen de los aztecas había sido corrompida por los conquistadores, retratándolos como seres sanguinarios que asesinaban a sus víctimas ofreciéndole sus corazones a los dioses, cuando en realidad lo que ellos realizaban era un acto, digamos que de sanación. Pero hablemos un poco de la vida de Pachita, quien nació en 1900 en Parral, Chihuahua. Ella fue abandonada por sus padres y pasó de ser una humilde cantante en las calles a una chamana cuyo poder la ha hecho famosa no solo en México, sino a nivel mundial. Este camino espiritual y sobrenatural llegó a su vida al ser criada por un afrodescendiente de nombre Charles, quien le enseñó a observar las estrellas y a sanar. Ella solo estaba equipada con un simple cuchillo de monte, con el que manifestaba las artes curativas transmitidas por los espíritus, especialmente el de Cuauhtémoc, de quien ella misma expresó en varias ocasiones que nunca sintió como si él fuera un invasor ni en su mente, ni en su cuerpo, ni en su corazón, sino que ella lo sentía como un hermanito que compartía su existencia. Todos aquellos que acudían en búsqueda de su ayuda traían siempre lo necesario: una sábana blanca, un litro de alcohol, un paquete de algodón y rollos de vendas. Y según los relatos de testigos, Pachita abría el cuerpo de sus pacientes, extraía órganos enfermos y los sustituía por órganos sanos. Y su práctica iba mucho más allá de cualquier conocimiento médico convencional. En cada uno de sus rituales se podría decir que ella invocaba a la existencia misma, ya que mientras sus pacientes yacían acostados, ella solo levantaba las manos y ante los ojos de los que se encontraban presentes, un órgano se materializaba entre sus manos. Algo así como que tenía un origen místico, como si fuera tejido por ella misma y por su propia voluntad y poder. Y a medida de que el órgano aparecía gradualmente entre sus manos, ella parecía
desafiar la realidad. Y una vez finalizado todo el procedimiento, los pacientes solo debían reposar por un tiempo que ya les decía exactamente cuánto para recuperarse completamente. En 1970, la fama de los poderes de Pachita se hizo mucho más grande, y esto llevó a varios científicos, como psicólogos y otros intelectuales, a sentirse intrigados por las misteriosas prácticas de Pachita. Muchos describieron que esta chamana mexicana dominaba a la perfección habilidades curativas y que poseía una fuerza sobrenatural que parecía fluir a través de ella, de sus propias manos. Su fama saltó incluso a los grupos de poder, atrayendo a Margarita López Portillo, hermana del entonces presidente José López Portillo, quien se volvió una leal seguidora del trabajo de Pachita. Quien siguió de manera profunda el caso de Pachita también fue Jacobo Greenberg, un respetado científico y psicólogo que decidió investigar de cerca las prácticas místicas de ella durante varios años. Y es que documentó procedimientos que ella realizaba y se volvió un testigo más de las complejas cirugías guiadas por los espíritus. Greenberg detalló que logró ver con sus propios ojos cómo Pachita extraía los órganos enfermos y los reemplazaba por otros. Y todo esto lo llevó a desarrollar profundamente la investigación que lo llevó a cuestionarse sobre la vida, pero también lo llevó a escribir su libro sobre la teoría sintérgica, donde propone que la realidad es un campo de información que cada cerebro decodifica y que la conciencia puede modificar ese campo. Una idea bastante adelantada a su tiempo y que podemos decir que ahora es muy cercana a la física cuántica. Quien también se vio fascinado por las habilidades de Pachita fue Alejandro Jodorowsky, este escritor y cineasta chileno que cuando se encontraba realizando la película de La Montaña Sagrada vivía en la Ciudad de México, en la colonia Roma. Él estaba buscando una manera de conectar con este lado mágico para transmitirlo en sus libros y películas, lo que lo llevó a probar ciertas sustancias o hongos psicotróficos, hasta que alguien le pasó el dato de la curandera Pachita, quien ya vivía en la Ciudad de México, en la misma zona que él. Y todo esto se sabe porque justo Alejandro Jodorowsky escribió un libro que se llama La danza de la realidad. Jodorowsky desde un principio fue bastante escéptico y sí trató de desenmascararla. Él incluso le pidió a un amigo que le ayudara a disfrazarse para, pues obviamente a la hora de visitarla, como que ahí engañar quién era y pues para ver si era cierto que ella tenía poderes y todo esto. De hecho, se hace llamar Martín Arenas, como un actor que tenía similitudes con él. Cuando él la va a visitar para engañar a Pachita, él pone en una bolsa de su pantalón un pedazo de chuleta cruda envuelto en un papel aluminio. Esta es como una técnica que algunos actores utilizan como para cuando están muy metidos en su personaje, agarrar algo que tiene en su bolsillo y decir, ah, no, estoy conectando con la realidad. Y bueno, esta técnica fue la que él usó como que para, una vez estando con Pachita, cada vez que él comience a dudar y comience a estar más convencido de que pues es real lo que ella está haciendo, agarrar la chuleta y decir, no, esto me lo tengo que seguir cuestionando. O sea, ese era como su método de defensa en caso de que comenzara a sentirse muy, muy convencido por ella. Cuando él llega con Pachita, ella se encontraba sentada en una sala rodeada de toda la gente que solían ser sus ayudantes. Y le dice, ven, hijo, acércate. A lo cual Alejandro Jodorowsky obedece y ella le pregunta inmediatamente qué es lo que él quiere. Ella se pone de pie, le vuelve a preguntar por segunda vez y él le pide que si puede ver su mano. A lo cual ella accede y él se da cuenta de que la mano de Pachita es como muy suave, muy limpia. Ella le vuelve a preguntar por tercera vez, ¿qué es lo que quieres? Mientras él trataba de buscar qué es lo que ella escondía en sus manos. De pronto Pachita le dice, ¿por qué no aceptas el poder? Y sobre esta mano que él había estado revisando, Pachita se le acerca más hacia él, la abre y dentro de la palma de la mano de Pachita aparece un triángulo metálico con un ojo en medio. Él reconoce que ese símbolo ya lo había visto en algún lugar.
Que justo, pues sí, es el billete del dólar y es el famoso ojo de Dios. Pero él se cuestiona cómo es que ella puso eso en su mano. Y otra cosa que le causa mucha intriga es que, en teoría, ella no sabía que él era Alejandro Jodorowsky, porque se presentó con un nombre diferente. Pero justo ese símbolo es casi el mismo, bueno, es el mismo que en la película que él se encontraba haciendo en ese momento, La Montaña Sagrada, lo tenían como un logo bastante presente. Lo cual fue como una prueba o algo así como para decirle, ya sé quién eres tú, a mí no me vienes a engañar, ¿no? Aquí es cuando Alejandro Jodorowsky ya directamente le pregunta, quiero saber lo que haces y cómo lo haces. Entonces Pachita lo invita a seguirla y ser testigo de sus procedimientos. Lo llevó primero a una habitación donde se llevaba a cabo todo y ella le pide que por favor recite un poema mientras ella se sienta y empieza a meditar, como un tipo ritual de iniciación. Alejandro Jodorowsky empieza a leer este poema, que de hecho es de Cuauhtémoc, y cuando él termina de recitarlo, ella abre los ojos y con voz de hombre dice, traigan al primero. Él obviamente se sacó de onda porque dice, ah, caray, esta no es la voz de ella, ¿no? Y ve cómo en esa habitación, con una cama forrada en plástico, entra una persona con un huevo. El huevo también era un elemento que cada paciente debía traer consigo mismo, porque Pachita, no sé si ustedes han oído hablar, pero ella primero realizaba esta limpia de huevo muy común en toda Latinoamérica para ver, para curar, para sanar, para limpiar las malas energías, pero ella lo utilizaba como para dar inicio y así ver el panorama de la situación de cada paciente. Y es que, ojo, no a todos les hacía la cirugía psíquica, porque algunos solo les recetaba curaciones con plantas medicinales o les brindaba baños de hierbas como salvia, malva, café, leche. Y en otras ocasiones, algunas de sus recetas incluían, por ejemplo, llenar un vaso con agua y vertir clavos oxidados en esta, después retirarlos para así poder beber de esta agua. Algo que, pues sí, imagínense, suena un poquito loco, ¿no? Y seguro fue como un remedio muy loco para muchos. A otras personas, por ejemplo, también le recetaba remedios, pero en forma de actos, como ir a un arroyo y cortar una flor roja, ponerla en el agua para ver cómo esta se va, luego regresar a casa y poner un recipiente con agua debajo de la cama para que esta se lleve todo el mal que, pues, la gente tenía. Y obviamente, cuando eran cosas más graves, ahí sí era cuando ella realizaba las cirugías. Todo esto, Alejandro Jodorowsky lo vio, y al principio, pues, claro, él seguía siendo un poco negativo, hasta que en un momento, un hombre llegó y Pachita, con la voz de hombre, le pregunta qué tiene. El hombre le describe como un dolor en el abdomen a la hora de orinar, y ella le comenta que le va a cambiar la vejiga. El hombre se desnuda y al comenzar el proceso, los ayudantes comienzan a pasar el algodón con alcohol, a lo que después Pachita se acerca y saca como un cuchillo viejo, oxidado. Incluso el mango ya estaba tan desgastado que, ya saben, cuando le ponen este tape negro como para mantenerlo fijo, pues saca ese cuchillo y con Jodorowsky viendo, Pachita le entierra el cuchillo a este hombre en la vejiga. Corta. Y Alejandro Jodorowsky piensa, no, pues ya, este fue el fin del hombre, ¿no? El olor era tan repugnante e intenta, o sea, él intenta como alcanzar el pedazo de carne de chuleta que llevaba en el bolsillo, pero no lo logra. O sea, él estaba en shock. Entonces, aquí es cuando Pachita mete las manos y le arranca algo a este hombre. Que al instante los ayudantes le ayudan, o sea, lo agarran, lo ayudan a quemarlo. Y aquí es cuando ella comienza a generar algo nuevo entre sus manos, que logra poner en el hueco que el hombre ya tenía hecho por el cuchillo. Ella cierra la carne, agarra el alcohol y se lo echa encima de la herida a este hombre, de la cual no queda ninguna cicatriz. Al final ella le pide a los ayudantes que envuelvan al paciente como en una cobija o en una manta, al que solo le da la orden de no moverse en 4 horas, argumentando que si se mueve, él no va a sobrevivir. Jodorowsky obviamente está en shock y ve cómo pasan a la siguiente persona y él cuenta que no solo vio una cirugía, sino varias más. Incluso
cuenta que ella, o sea, que Pachita, le dice personalmente que ella no es quien realiza las cirugías, sino que es el hermanito, o sea, Cuauhtémoc. Entre varias operaciones o cirugías, él ve cómo a un hombre ciego, Pachita le cambia los ojos y este hombre vuelve a ver. Y de todo esto, pues obviamente él queda súper impresionado. Pero el momento en el que Alejandro Jodorowsky realmente se convence de que Pachita no mentía fue cuando en una cirugía a una persona con cáncer, Pachita le pide ayuda a él, pidiéndole que, vamos, le ayude a manipular toda la cirugía e incluso meta sus manos en la carne del paciente, haciéndolo partícipe del progreso. Después de toda esta vivencia que él obviamente expone tiempo después, en su libro, todo lo que él comenta que fue testigo, pues él sí dice que está súper convencido que pues esta mujer sí tenía poderes sobrenaturales. Y bueno, no solamente él, como les comentaba, bastantes científicos como Jacobo Grinberg y otros intelectuales que sí fueron directamente a investigar pues qué prácticas estaba haciendo Bárbara Guerrero. ¿Pero ustedes qué opinan? ¿Ustedes creen que el poder de Pachita fue real? O cuéntenme, ¿ustedes han escuchado hablar de las famosas cajitas? Que en este caso son como Pachita, ¿no? Que obviamente se dejan invadir, pero se dejan como someter ante la energía de alguien, de un ente, de un guía espiritual para poder manipular y curar, sanar a los enfermos o a gente que tiene malestares bastante graves. ¿Ustedes han escuchado esto? Y cuéntenme si en su país también tienen a alguien o han conocido de alguien, han escuchado hablar de alguien que se dedica a este tipo de prácticas energéticas. Por ahora hemos llegado al final de este episodio, pero aquellos que se han sentido curiosos por la vida de esta fascinante curandera, los invito a investigar más y a leer sobre sus procedimientos, para que me comenten así qué es lo que ustedes creen y qué opinan, y así podamos juntos debatir más sobre este y otros misterios que han sucedido a lo largo de la historia. Para mí, Bárbara Guerrero, Pachita, fue esta mujer que trasciende lo cotidiano y nos muestra que hay mucho más allá de lo que el mundo pone ante nuestros ojos. Pero amigas y amigos, yo los invito a que escriban a mi correo fernanda@radiolatinamerica.no y háganme saber no solo qué piensan de este episodio, sino de los temas que les intrigan. Igual si tienen alguna historia o anécdota paranormal o llena de misterio que quieran compartir con toda la audiencia, todas son bienvenidas. Aquí el chiste es debatir, aquí el objetivo también de este espacio es que nos hagamos partícipes de todas estas historias que están en nuestro día a día, que nos marcan, que nos hacen cambiar nuestra perspectiva de la realidad. Por ahora me despido y los invito a sintonizar La Hora Misteriosa el próximo miércoles a las 19 horas. 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
5: Gentil audiencia de Radio Latinoamérica en Escandinavia, América Latina, Europa y todo el mundo. Le doy la bienvenida a la edición informativa del fin de semana. Esto es Latinoamérica Noticias, el informativo en español de Radio Latinoamérica.
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5: Senado chileno aprueba por estrecho margen reforma tributaria de CAST. Cuba aprueba decretos clave para transformar su sistema empresarial. Estados Unidos impone arancel del 25% a importaciones de Brasil. Brasil activa ley de reciprocidad y rechaza exigencias arancelarias de Estados Unidos. Nicaragua rompe lazos diplomáticos con Italia tras disputa por extradición. Donald Trump denuncia complot tecnológico de Nicolás Maduro en las elecciones de 2017. En Venezuela. Ucrania sepulta a soldados no identificados mientras continúa el análisis de ADN. Estudio asocia el consumo de café con menor riesgo de enfermedades hepáticas. El cultivo conjunto de arroz y peces eleva las cosechas y frena enfermedad en Senegal. Esloveno Slavko Kovincic dirigirá la final del Mundial entre Argentina y España. Lionel Messi y Kylian Mbappé disputan la bota de oro del Mundial en un reñido desempate. Julieta Venegas aclara polémica sobre la canción La Niña Futbolista. Estas y otras son las informaciones en Latinoamérica, tu radio amiga.
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5: Senado chileno aprueba por estrecho margen reforma tributaria de CAST. El Pleno del Senado de Chile aprobó la mega reforma económica y tributaria impulsada por el gobierno de José Antonio Kast tras una maratónica sesión. El proyecto, considerado el emblema del mandatario, avanza a su último trámite legislativo en la Cámara de Diputados, luego de pasar con 26 votos a favor y 24 en contra. El Ejecutivo chileno defiende que la normativa es clave para reactivar la economía, generar empleo y financiar la reconstrucción de las regiones afectadas por los incendios. No obstante, organismos internacionales como el FMI advierten que las medidas implican serios riesgos fiscales debido a una proyección de menor recaudación. Cuba aprueba decretos clave para transformar su sistema empresarial. El Consejo de Estado de Cuba aprobó dos nuevos decretos leyes enfocados en el sistema empresarial estatal. estatal y las cooperativas agropecuarias. Estas normas forman parte del paquete de 176 reformas económicas que buscan descentralizar y liberalizar la isla. La sesión extraordinaria ratificó la prioridad gubernamental de actualizar sus estructuras de producción vigentes. La primera de las leyes regula el funcionamiento de las empresas estatales bajo la dirección del nuevo Instituto de Activos Empresariales. El presidente de la Asamblea Nacional, Esteban Lasso, señaló que esta medida busca consolidar a la corporación pública como el motor principal de la economía nacional. La regulación promete reorganizar y optimizar la gestión de los recursos públicos cubanos. Estados Unidos impone arancel del 25% a importaciones de Brasil. El secretario de Estado de Estados Unidos, Marco Rubio, respaldó la imposición de aranceles del 25% a las importaciones brasileñas. La medida ordenada por el presidente Donald Trump busca presionar al gobierno de Luis Inácio Lula da Silva tras acusarlo de no negociar acuerdos comerciales de buena fe. Por su parte, el representante comercial de Washington, Jameson Greer, argumentó que los nuevos gravámenes protegerán la economía estadounidense frente a supuestas prácticas desleales. El anuncio eleva drásticamente la tensión diplomática y comercial entre las dos principales economías del continente americano. Brasil activa ley de reciprocidad y rechaza exigencias arancelarias de Estados Unidos. El gobierno brasileño anunció que aplicará de inmediato medidas de reciprocidad tras los aranceles del 25% impuestos por la administración de Donald Trump. En un comunicado compartido por Luis Inácio Lula da Silva, el ejecutivo calificó este hecho como un hito lamentable en la historia de la relación bilateral. El canciller Vieira subió el tono de la disputa al asegurar que la medida responde a que Brasil no cedió a demandas irrazonables de Washington. El diplomático acusó al gobierno estadounidense de pretender un control exclusivo sobre diversos sectores estratégicos de la economía brasileña. Nicaragua rompe lazos diplomáticos con Italia tras disputa por extradición. El régimen de Nicaragua anunció la ruptura total de sus relaciones diplomáticas con Italia debido a discrepancias por una solicitud de extradición. La decisión responde a las declaraciones del canciller italiano Antonio Cajani, quien cuestionó duramente el asilo otorgado en Managua al ciudadano Alessio Casimirri. El diplomático europeo exigió formalmente la entrega de Casimirri, acusado de participar en el secuestro y posterior asesinato del ex primer ministro Aldo Moro en 1978. Por su parte, el ejecutivo nicaragüense calificó la postura italiana como agresiva y violatoria de su soberanía nacional. Donald Trump denuncia complot tecnológico de Nicolás Maduro en las elecciones de 2017 en Venezuela. El presidente Donald Trump afirmó que documentos desclasificados de la CIA revelan un plan del gobierno de Nicolás Maduro para manipular resultados electorales. Según el mandatario estadounidense, la estrategia de Caracas se basó en el uso de la tecnología avanzada para alterar los comicios del año 2017. El pronunciamiento se sustentó en un informe emitido por la Casa Blanca que recopila información de inteligencia obtenida durante casi dos décadas. El reporte estadounidense detalla la presunta capacidad del régimen chavista para intervenir en las máquinas de votación a favor del oficialismo.
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5: Ucrania sepulta a soldados no identificados mientras continúa el análisis de ADN. Un cementerio militar en Kiev alberga los cuerpos de más de 300 combatientes catalogados como defensores desconocidos de Ucrania. Las autoridades sepultan los restos bajo cruces numeradas debido al colapso de las cámaras frigoríficas. Las familias de los desaparecidos visitan el complejo con la esperanza de hallar respuestas sobre sus seres queridos. El proceso de identificación genética representa una labor compleja que se prolongará por varios años debido a la magnitud del conflicto con Rusia. Recientemente, algunas familias lograron identificar las sepulturas de sus parientes tras 4 años de incertidumbre y búsquedas. A pesar de los esfuerzos, especialistas advierten que muchas de las tumbas podrían quedar anónimas.
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5: Estudio asocia el consumo de café con menor riesgo de enfermedades hepáticas. Una investigación realizada con más de 350.000 personas del UK Biobank sugiere que el café reduce afecciones hepáticas graves. El análisis determinó que los consumidores regulares muestran una menor probabilidad de desarrollar cirrosis, cáncer de hígado y complicaciones mortales. Este hábito cotidiano podría consolidarse como un factor preventivo frente al aumento global de estas patologías. Los científicos atribuyen este efecto protector a componentes que van más allá de la cafeína, destacando la presencia de antioxidantes y polifenoles. Las pruebas de imagen confirmaron que quienes beben más café muestran indicadores favorables como menor grasa, hierro e inflamación. El hallazgo británico aporta nuevas pistas sobre las propiedades biológicas de una de las bebidas más consumidas del mundo.
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5: El cultivo conjunto de arroz y peces eleva las cosechas y frena enfermedad en Senegal. Un equipo científico comprobó en Senegal que criar peces nativos dentro de los arrozales ayuda a combatir de forma natural la esquistosomiasis. Este sistema alternativo reduce drásticamente las poblaciones de caracoles de agua dulce que actúan como transmisores del parásito. La práctica protege eficazmente la salud de los agricultores vulnerables que trabajan en aguas estancadas de la región. Además del beneficio sanitario, la introducción de tilapias y peces lengua ósea incrementó el rendimiento de las cosechas de arroz en un 25%. La simbiosis mejora la fertilidad del suelo por el aporte de nutrientes y genera una fuente de ingresos extra. El hallazgo demuestra cómo soluciones ecológicas sencillas pueden romper ciclos históricos de reinfección y pobreza rural.
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5: Esloveno Slavko Vincic dirigirá la final del Mundial entre Argentina y España. La FIFA confirmó oficialmente que el colegiado esloveno Slavko Vincic será el encargado de impartir justicia en la gran final de la Copa del Mundo Canadá-Estados Unidos-México. El referee estará acompañado en las bandas por sus compatriotas Tomas Klasnek y András Kovacic para el trascendental encuentro. La terna europea asumirá la máxima responsabilidad del torneo tras superar rigurosos procesos de selección. Vincic acumula una destacada trayectoria en el presente torneo tras dirigir 3 compromisos previos, incluyendo un duelo de eliminación directa. Su experiencia internacional incluye la conducción de finales de prestigio continental como la Champions League y la Europa League. La designación como árbitro ratifica la confianza de la entidad deportiva en su solvencia para el partido definitivo. Lionel Messi y Kylian Mbappé disputan la bota de oro del Mundial en un reñido desempate. Los astros Lionel Messi y Kylian Mbappé lideran la tabla de goleadores del torneo con 8 anotaciones cada uno antes del cierre. El capitán argentino mantiene la ventaja momentánea en la carrera por el galardón gracias a registrar 4 asistencias frente a las 3 del delantero francés. La definición del máximo artillero se resolverá en los últimos compromisos del certamen internacional de fútbol. En caso que ambos futbolistas igualen en pases de gol, la FIFA estipula que el premio se otorgará a quien sume menos minutos jugados. Bajo este criterio de eficiencia temporal, Mbappé resultaría ganador al acumular 609 minutos frente a los 620 disputados por el atacante sudamericano. Francia jugará el partido por el tercer puesto este sábado, mientras que Argentina disputará la final el domingo.
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5: Julieta Venegas aclara polémica sobre la canción La Niña Futbolista. La cantautora mexicana Julieta Venegas rompió el silencio tras las críticas recibidas por su reciente interpretación musical vinculada a las actividades gubernamentales. La artista aclaró en una entrevista que su participación en el proyecto fue completamente voluntaria y sin fines de lucro. La aclaración busca frenar la ola de comentarios negativos desatados en las plataformas digitales. Venegas desmintió categóricamente los rumores en redes sociales que aseguraban un cobro de 14 millones de pesos, calificando la cifra de mitológica y absurda. Explicó que la obra fue concebida originalmente como una propuesta infantil para el Día del Niño y no para la Copa del Mundo. La intérprete lamentó que las especulaciones políticas desviaran el mensaje de empoderamiento femenino de la composición. La controversia llegó previamente a instancias del Ejecutivo mexicano, donde la presidente Claudia Sheinbaum respaldó que la pieza jamás pretendió ser un himno oficial deportivo. La artista admitió que la experiencia le ha dejado un aprendizaje sobre el manejo de proyectos públicos antes del estreno de su nuevo disco. Finalmente, Julieta Venegas expresó que prefiere tomar el desenlace con humor tras protagonizar múltiples memes en Internet.
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0: escuchando, señoras, señores, oyentes, este popular cantante como es Willy Colón, nombrando a todas las naciones de nuestro continente. Por ahí salía Perú, Venezuela, República Dominicana, etcétera, etcétera. Saludamos a nuestros amigos oyentes que están en sintonía con su estación favorita, Radio Latina América, transmitiendo este verano 2026, este verano lleno de fútbol. Hemos estado contándoles, señoras y señores oyentes, lo que pasa en el Mundial. Ya todos sabemos lo que pasó con Noruega. Ayer lamentablemente quedaron eliminados. Ganó el equipo de Inglaterra por 2-1 a Noruega. 140 mil personas aproximadamente se encontraron en el centro de Oslo, especialmente en Rådhusplassen, para presenciar este gran partido. Felicitaciones al equipo de Noruega, lo hicieron muy muy bien, se han ganado el cariño y toda la simpatía del pueblo. Así que bueno, vienen otros mundiales por ahí más adelante. Y usted, señor oyente, ¿vio el partido? ¿Qué le pareció? ¿Dónde lo vio? Bueno, seguramente por ahí están discutiendo el resultado. Y Argentina también sigue. Así que vamos a ver cómo van las semifinales y las finales de este Mundial FIFA 2026. Tenemos gratas visitas aquí en el estudio, en la radio. Nuevamente nos está acompañando nuestro gran amigo. Él se llama Edgar Alvitre, es músico. Por aquí tengo una breve introducción, pero antes quiero saludarte. ¿Cómo estás, Edgar?
1: Hola, Hans. La verdad que todo un gusto volver nuevamente a los estudios de Radio Latinoamérica. Saludarte a ti y a toda tu audiencia, a la gente que sigue Radio Latinoamérica en toda Escandinavia y vía internet, ¿no? En todo el mundo.
0: Sí. Hoy estamos en pleno verano, Edgar, y te veo que vienes aquí con lentes de sol, muy preparado. ¿Cómo ha sido este verano para ti hasta el momento?
1: Bueno, por ahora, bastante loable, llevadero. Han habido un par de días ahí bastante caluroso. Creo que ya me acostumbré al clima noruego, te comento, porque ni bien siento un 29 grados, un 30 grados, yo ya me empiezo a derretir.
0: Sí,
1: no me acostumbro nuevamente al verano del sur de Europa o el verano que tenemos en Latinoamérica. Me parece que es demasiado fuerte para mí ya. Son más de 23, 24 años por acá.
0: Mira, oye, ¿y tú eres originalmente de Perú? ¿De qué parte?
1: Bueno, yo soy de la ciudad de Trujillo, en la costa norte de Perú, a prácticamente unas 10 horas de Lima. Es que vivo yo, vivía yo.
0: Un sitio que tú aprecias muchísimo, que lo lleva muy dentro del corazón y que estás visitando constantemente, ¿eh?
1: Sí, claro.
0: Te quieres mucho allá en tu ciudad.
1: Sí, mi tierra me extraña y me pide cosas, ¿no? Al punto de escribirle música. Pero si uno lleva parte de su terruño dentro de sí, yo creo. Por eso le cantamos a nuestra gente, ¿no? Al lugar que nos vio crecer.
0: Mira, aquí tengo una breve introducción que hemos escrito para que la gente te conozca un poquito más. El amigo cantante, artista completo, Edgar Alvitres, es un músico, compositor, domina múltiples instrumentos y aunque lleva muchos años radicado en Noruega, mantiene las raíces y el sentimiento peruano más vivos que nunca. Además de sus constantes producciones como solista, es la voz de la popular banda La Real de Oslo, eso todos lo saben, ¿eh? Con quienes se prepara para armar un verdadero festón, una fiesta grandota en Chuquisaca. Tengo entendido que van a ser dos días para las celebraciones del Día Nacional de Perú. Así que bienvenido aquí a la radio para que nos cuente más detalles, Edgar.
1: Sí.
0: Pero dime, ¿cómo logras mantener esa versatilidad musical y esa esencia tan pura estando a tantos kilómetros de tu tierra?
1: Bueno, yo creo que aprendí de grandes amigos músicos y mentores, ¿no? De la música, que me pidieron en algún momento que cuando iba a interpretar algo tenía que meterme en el personaje. Tenía, como se dice, que saborear la comida del lugar, ¿no? Beber lo que se bebe ahí, escuchar, vivir el día a día. Entonces, de esa manera, el compositor, estoy hablando como compositor, me meto en el libreto y compongo desde eso que extraña, ¿no? El individuo. Llámese, por ejemplo, en La Marinera de Trujillo D, me metí en mi yo interno de lo que extrañaba de pequeño y lo que extraño estando fuera, ¿no? Quizás para el oriundo, el que está viviendo en mi ciudad ahora, le parezca algo normal, ¿no? Hablarle de un seco de cordero, hablar de un pollo a la brasa, hablarle de un caldo de gallina a las 3 de la mañana. Y yo, ay, pero eso lo veo todos los días, o sea, es normal, lo normalizas. Pero cuando estás fuera, le das ese punto de nostálgico, ¿no? Entonces compongo desde la nostalgia e interpreto desde ese mismo punto.
0: Bueno, tú eres un creador bastante inquieto, ¿ah? Y constantemente estás lanzando producciones propias. ¿En qué te inspiras hoy en día para componer estos temas? A ver, ¿el día a día de Noruega influye de alguna manera en las historias o ritmos que tú estás creando?
1: Sí, influye bastante porque como buen latinoamericano entro a comparar, ¿no? Cosas que me pasan acá y que no pasan allá, que me encantaría a veces que pasen estas cosas allá y no pasan, ¿no? Entonces, el para mí verlas normales acá en Europa, en Noruega, hacen que yo le escriba al terruño con esa nostalgia y pueda pasarme como te digo, de una marinera a un landó o pasarlo a una cumbia, o mismo estoy componiendo y digo, oye, pero esto quedaría mejor como un guainito, o quedaría bacán en una salsa, ¿no? Esas locuras se pasan por la mente de un creador, ¿no? O sea, de un músico.
0: Oye, yo te he visto también en algunos conciertos más típicos interpretando música andina, música tradicional de Perú, porque tú tocas por ahí la flauta. ¿Qué otro instrumento domina? ¿El charango también?
1: Sí, toco quenas, charangos, zampoñas. También soy atrevido con el legüero argentino, con el cajón peruano, ¿no? Entonces, guitarra también toco. Especialmente lo uso para componer. Ya cuando voy a depurar un sonido y siento que no doy la talla, como se dice, ¿no? Regreso a mi instrumento, Hubert Instrument, el primer instrumento que tengo, que es los vientos, ¿no? Las quenas y las zampoñas. Y las cuerdas se las dejo a colegas que son un poquito más avanzados que yo, ¿no?
0: Oye, y llevas viviendo muchos años aquí en el país, pero viviendo en Noruega, radicado aquí en el país, pero tus lazos con el Perú siguen intactos. ¿Cómo puedes lograr ese equilibrio emocional y artístico de tener el corazón en dos países tan distintos?
1: Es una postura bastante difícil, pero yo creo que mediante la nostalgia y el contacto con tu gente, hace de que puedas sobrevivir, ¿no? De una u otra manera. Yo trato de pincelar mi día a día con cosas de Latinoamérica, ¿no? Y también con cosas de Noruega, ¿no? Entonces esa mixtura la transformo, ¿no? Y la hago música también.
0: Muy bien, Edgar, vamos a escuchar el primer tema que tenemos preparado para compartir con nuestros oyentes aquí en Radio Latinoamérica. Se trata de un tema de Trujillo D, ¿es así?
1: Sí, es una manera de, ¿cómo te puedo decir? Un dialecto que se utiliza mucho en el norte chico, en Trujillo, porque el trujillano típico no dice Trujillo, dice Trujillo. Entonces, y hay una terminación muy, muy típica del trujillano. Está hablándote de algo y por hacerte una afirmación, dice, oye Hans, la verdad que nos vimos en la playa, ¿di? O sea, ¿di? Hace una terminación. Entonces, por eso al tema le puse ese nombre, de Trujillo, ¿di?

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0: Ahí escuchando esta canción de Trujillo Díaz, la voz de Edgar Albitres, que se encuentra con nosotros aquí en la radio en estos momentos. Estamos repasando sus canciones, sus producciones y... Oye, felicitaciones, esto suena muy, muy bien. Y tú me cuentas que esta producción fue hecha aquí en Noruega, la grabaron aquí, pero con la ayuda de músicos de Perú, entre otros.
1: Sí, sí, sí, lo hice con la asesoría de Waltercito, me acuerdo ahorita su apellido, pero es un muy, muy buen guitarrista, toca con gente muy pesada allá en Perú, él es trujillano también, hace arreglos para unos amigos que tocan cueca chilena también, porque el loco toca una guitarra espectacular, muy bueno. Waltercito, y está el cajonero de Eva y John, por ejemplo. Así que, no, bueno, en ese sentido sí, a mí me gusta que mi producción salga a uno, no hay vuelta. El tema tiene que sonar como los dioses, si no, no sale.
0: Muy bien. Oye, tú vienes de una familia donde todos son músicos. Por ejemplo, para contarle a la gente, este tema que estamos escuchando de Trujillo D, uh-huh, está en tu colección de temas en Spotify.
1: Sí.
0: Y veo yo que hay fotos tuyas ahí cuando tú eras pequeño con tu hermano.
1: Sí, sí, sí, sí.
0: Que tú las has puesto como ilustración, ¿no?
1: Sí, como es la portada de este single. Uh-huh. Es una foto todavía en ese tiempo, las marrones, ¿no? Las blanco y negro, con mi hermano Sergio. Lo más loco, que como venimos de familia de músicos, él se tiró para el lado de la salsa. Él es el salsero de la casa. Yo, mira cómo son las circunstancias, ¿no? Yo empiezo con el folclore, paso por el criollismo, ¿no? Entro a la cumbia, ahora estoy dando la vuelta por la salsa. Y él está dando la otra vuelta. Él está entrando por el pop, entrando por los valses. Ahora me está comentando mi hermano. Es una locura la música.
0: Sí. Y como me has contado anteriormente, tú vienes de una familia de músicos, tu padre, tu madre... Ambos se dedicaron a la música y tu madre se dedicaba más que nada a la ranchera.
1: Sí, sí, sí, es una locura. Mis padres se encuentran en el concurso de una radio que ya ha desaparecido ahora en Trujillo, se llamaba Radio Heroica, y se conocen ahí justamente en un concurso de la canción, porque en ese tiempo estaban de moda los concursos de la canción, y mamá llegaba justamente a probarse con los valses y con las rancheras, ¿no? Porque ella es un poco bozarrona, ¿ves? Viene de familia eso de los bozarrones, pero papá viene del lado de las voces sutiles, las voces suaves, el más de los boleros, ¿no? Ese era su onda de papá.
0: Muy bien, y bueno, y la próxima pregunta era justamente por eso, ¿de dónde viene eso de la ranchera? Ya me contesta, me imagino que viene de parte de tu madre, porque tú eres uno de los vocalistas del mariachi Sol de Oslo.
1: Sí, así, ¿no? Es, así es. Viene justamente porque mamá siempre nos preparaba, nos hacía ensayar en casa. Y yo de pequeño ya tenía... Mamá dice que antes de hablar yo balbuceaba. Tarareaba. Entonces mamá, como dice, este tiene talento, decía que hay que darle más rebanada de musical, ¿no?
0: ¿Y cuál fue?
1: Disciplinaba.
0: ¿Cuál fue la primera ranchera, de qué artista que tú te aprendiste por ahí?
1: Me tuve que aprender una ranchera de Pedrito Fernández, La Mochila Azul, recuerdo.
0: Sí,
1: sí, sí, sí, porque llegó mi tía a visitarnos y dice, hijo, me han dicho que estás cantando. A ver, si me cantas La Mochila Azul, yo te pago la entrada al cine. Así que corriendo la escuché como sea ahí, ¿viste? Y se la canté a la tía feliz. Decía, tengo mi sobrino que canta. Hasta lo último, pobrecita, mi tía ya es finada, pero hasta lo último, siempre, siempre apostó por mi voz.
0: O sea que a tu pequeña edad, cuando eras pequeño, ya tú conocías las grandes voces de la ranchera, como sí. Javier Solís, Pedro Infante, Miguel Acevedo Mejía, A ver cuánto
1: cuánto bueno, sí.
0: Y
1: sí,
0: esa música es increíblemente popular en Perú, ¿ah?
1: ¿Eh? Sí, es bastante popular en Perú. En el norte de Perú se escucha mucho. Ajá, hay un programa de televisión que se llama Yo Soy, de imitación. Y han salido unos imitadores de rancheras, pero Vicente Fernández, pero que te dices, wow, y esto, y de eso se trata, ¿no? O sea, se han metido bastante con la música mexicana también ahí en Perú.
0: Oye, hablemos un poquito ahora del conjunto, la banda La Real de Oslo. Es una agrupación que se ha ganado el cariño del público, al menos aquí en Oslo, la capital. ¿Cómo nace este proyecto y qué significa para ti ser vocalista de esta agrupación con tanta energía latina en la capital noruega? Oye, tenemos que agregar aquí que ustedes actuaron en el Día de la Música, en el gran evento en Operastranda.
1: Operastranda, sí.
0: Pleno verano, señoras y señores, la playa con el calor, un día lleno de sol, lleno de alegría. Y ahí estaba La Real de Oslo. Seguramente han visto los videos, señoras y señores. Antes fue un encuentro maravilloso.
1: Eso fue espectacular, espectacular. No sé, yo no alcancé a mirar toda la gente que había concurrido ahí, pero estaba llenecito, y se bailaban todo, y se corearon todo, increíble, precioso. Bueno, mira, yo como te comentaba, venía del folclore, ¿eh? Ya venía de hacer unas cuantas trovas y de incursionar armando mi material musical solo. Pero ya habíamos tenido un acercamiento con Alexis Navarrete, con Pepe Saldivia, ¿no? Con Eduardo Saldaño. Y me habían charlado, ¿no? A ver, ¿cuándo te vienes a visitarnos? Ellos todavía tenían la banda Mix en esa época. Entonces, y justo yo me había encontrado con Luis Enrique Rivera, uno de mis mentores.
0: Sí, vamos a decir que en paz descanse los dos.
1: En paz descanse los dos.
0: Tanto Luis Enrique, nuestro gran amigo, que también fue locutor aquí en esta emisora. Y también un homenaje, un recuerdo para nuestro gran amigo.
1: Siempre presentes.
0: El gran músico Alexis Navarrete, que se extraña muchísimo. Que en paz descanse también, ¿no?
1: Bueno, ese par me jalan pues justamente para La Real, porque pasó un problema y se tuvo que cambiar de nombre la banda. Entonces Alexis no dudó y me dice, queremos probar tu voz en la orquesta, queremos que seas una de las líderes. Yo le digo, pero yo no estoy pronto todavía, déjame probar un poco con las cumbias. Y ahí Luis Enrique me dice, yo te voy a apoyar con la salsa. Cuando te tenga pronto, yo te voy a decir, te voy a lanzar al gallinero, como dice, a cantar.
0: Oye, y ambos de Perú, porque el Luis Enrique es un típico.
1: Limeño.
0: Oye, yo tengo esos recuerdos cuando él estaba.
1: Pechador, encarador.
0: Claro, él se subió al escenario. En el escenario él era muy diplomático, su manera de expresarse.
1: Mi hermano, sí.
0: Y cuando saludaba, tenía que tocar para el Día Nacional de Noruega. Sí. Hermanos, un saludo muy especial. Su manera tan típica, o sea, propia, auténtica dirigirse al público, ¿no? Y él estuvo en varios eventos. Nosotros creo que armamos una banda aquí con Sverre Indrejuner por allá a fines de los 90.
1: Imagínate.
0: Así que se extraña mucho esta gente.
1: Yo muy agradecido con ese par de amigos, ese par de angelitos que prácticamente me reclutan y nada, me dejan la arena para mí solito. Porque Luis Enrique se me va justo dos semanas antes del Día de la Música, que estábamos saliendo del coronavirus.
0: Sí.
1: Y se nos va Luis Enrique. Y yo quedo solito con todo el repertorio de la banda. Así que tuve que salvar ese concierto.
0: Sí, me acuerdo. Ustedes tocaron en el Cuba Parking y tocaron allá en el Two Showdown.
1: Sí.
0: En la noche.
1: Exacto.
0: Sí, ahí le tocó tocar, sí. Oye, pero ¿qué significa para ti ser vocalista de una agrupación con tanta energía latina aquí en Noruega? Uh-huh. Como vocalista de La Real.
1: Bueno, es una tremenda responsabilidad. Prácticamente es una de las bandas legendarias que está quedando ya ahorita, ¿no? Le hemos puesto alma, corazón y vida, y tiene ya su propio sonido, su propio sound. La gente ya sabe que la banda siempre puede lanzarte un mix que te puede pintar toda Sudamérica en una pincelada, y eso me encanta porque tiene su propio sonido. Yo simplemente le pongo mi sound, mi voz, ¿no? Para pintarle de esta manera la carita de la Real, que tiene su buena presencia y su público también, porque lo siguen bastante.
0: Muy bien. Y se viene una fecha muy importante, las celebraciones del Día Nacional de Perú. Y van a presentarse en este sitio, en el centro de Oslo, que es Shekeno Bar. ¿Qué sorpresas nos tienen preparadas la banda para esa noche? ¿Cómo se prepara el repertorio para una fiesta con tanta carga emocional?
1: Bueno, te comento, ese es un fin de semana peruano directamente. Lo hemos dividido en dos días. Ya que contamos con la gastronomía de dos cocineras espectaculares, la del sábado, que es Miriam de Nazca. Ella va a estar desde la 1 de la tarde con lo mejor de su menú gastronómico. Y vamos a tener un poquito de las danzas de mi amiga Vicky. Sí, Vicky va a bailar, yo voy a amenizar, voy a hacer un poquito de peña ese sábado. Entonces, para que la gente se vaya, como se dice, entusiasmando, el concierto de La Real empieza a las 9:30 de la noche. Entonces ya van a estar encandelados, como dice, con todo. Mi amiga Miriam se va a mandar con unos anticuchos después y una parrillada, así que ni bien toque la pausa ahí con la orquesta, así que los anticuchos van a estar al ladito nada más. La Real toca como hasta las 12:30 y ahí nada más se engancha DJ.
0: O sea que va a ser el sábado 25 y el domingo 26.
1: Y el domingo 26 nos toca con mi amiga Cristel, que ella va a tener también su parte gastronómica. Ella es del norte de Perú, desde Chiclayo, la tierra del Papa León. Así que imagínate, si vamos a hablar de gastronomía, esto va a estar de rompe y raja. Eso el domingo. Me empieza también el mediodía, sí. Y para adelante. Ahí vamos a estar también con peña y con danzas.
0: Oye, y ustedes han tocado antes en el Shekeno Bar. ¿Cómo es la experiencia?
1: Hemos tocado antes en el Shekeno Bar. Yo como solista adentro es muy buena y afuera también. Creo que se va a ampliar un poco más porque la Real llena. Después del Día de la Música nos dimos cuenta de que la gente no tenía lugar para
0: dónde bailar. Claro, después al finalizar el Día de la Música, que fue un día sábado, sí, el primer sábado de junio, ustedes tenían un after party en Shekeno Bar.
1: Sí,
0: y eso estaba
1: la
0: full.
1: La gente resultó bailando afuera porque no había espacio para bailar.
0: Buenísimo. Amigos, amigas, ya saben entonces, a celebrar el Día Nacional del Perú, especialmente esta una invitación para todos los amigos peruanos, a los amigos de Perú, a los amigos noruegos que les gusta bueno, la música, la tradición, que han estado de viaje, a lo mejor en Perú, han ido de turista y quieren revivir ese viaje, van a tener la excelente oportunidad de pasar.
1: Exactamente, es la invitación para mis paisanos peruanos, para mis vecinos latinoamericanos, para los noruegos que subieron de viaje por allá, porque siempre es rico de vez en cuando mandarse un buen ceviche, un buen anticucho, escuchar una buena cumbia, una buena salsa, ¿no? Tomarse unos piscos ahí y seguir bailando la noche, ¿no? Un sábado de julio espectacular.
0: Hacer un brindis por ahí.
1: Sí.
0: Oye, Edgar, vamos a escuchar un tema tuyo que se llama Prohibido, que también se encuentra en Spotify.
1: Sí, sí, es en todas las plataformas.
0: Vamos a escuchar la canción y al final del tema nos va a contar un poquito de qué se trata el tema. Pero atención ahora, aquí en la Radio Amiga, conversando esta tarde con el invitado Edgar Albitres.

0: aquí en la Radio Amiga, escuchando a Edgar Albitres, esta producción junto a Maricruz Biso, Prohibido se llama el tema. Cuéntanos un poquito acerca de lo que acabamos de escuchar, Edgar.
1: Bueno, te comento, Hans. En ese tema lo que quería mostrar en lo que me había enfocado era... pasa que en Perú, no sé si has escuchado un tema que se llama "Ese secreto que tienes conmigo nadie lo sabrá", ¿no? Ese, por ejemplo, "que somos amantes, que lo damos todo". Bueno, me había basado en esa temática, porque obviamente nuestra gente es bastante moralista, si se puede decir así, ¿no? Pero a la hora de cantar a los amores prohibidos, ese tipo de cosas, siempre le han escrito. Entonces digo, tengo que hacer algo en esa temática para ver qué resultado me da, ¿no? Porque me gusta que la gente, por ejemplo, el "que somos amantes" lo cantan a viva voz cuando lo canta Eva Young o algún artista grande, ¿no? Entonces compuse esto basado en una historia, creé una historia, ¿no? De prácticamente una parejita clandestina, ¿no? Que se ven escondidas, pero que ya directamente ya se cansaron de estar escondidas. Quieren sacar a mostrar su amor a la luz, ¿no? Y quieren terminar las relaciones que tenían, aparte, ¿no? Y formalizar como una relación. Y a eso justamente le estaba cantando.
0: Interesante. Oye, bueno, todas tus canciones recientes que las has producido aquí en Noruega, uh-huh, en colaboración con grandes artistas, en este caso con esta chica que en realidad es familiar tuyo, ¿no?
1: Sí, sí, es mi prima. Uh-huh. Ella estuvo en la primera, ¿cómo se llama? La primera sesión de La Voz Perú, llevó hasta cuartos de final, llegó ella, o sea, bastante bien rankeada y se mantiene activa ahí en Washington D.C., en las peñas allá en Estados Unidos. Siempre estamos en contacto y están haciendo actividades ahí en Estados Unidos.
0: A lo que iba es que toda tu música, tus canciones, las pueden encontrar en las plataformas, entre otras en YouTube también tienes bastante música, ¿no?
1: En YouTube, en Spotify, en iTunes, en SoundCloud. En SoundCloud tengo temas más liberados, así que todavía pienso que van a tener otras versiones, porque los tengo todavía procesando ahí, ¿no?
0: Perfecto. Hablemos un poquito de lo que se viene, Edgar. Mirando un poco hacia adelante, ¿cuáles son los nuevos proyectos? ¿Qué pasa con Mariachi Sol de Oslo? ¿Cuándo vamos a tenerlos nuevamente? La gente ya está preguntando cuándo va a ser el próximo concierto, ¿no? ¿O tiene algunas colaboraciones o grabaciones que se están cocinando ahora mismo en tu estudio, por ejemplo?
1: Bueno, te comento. Nos habíamos olvidado que este 18 estamos con la Real de Oslo acá nada más al ladito de la radio. Estamos en el Vulcán, en Mathallen, ¿no?
0: Sí.
1: Vamos a estar tocando con la Real por el Día de Colombia. Yo sé que lo organiza la bodeguita de mi amigo Paul. Así que vamos a estar ahí con la Real. Tenemos reunión con el mariachi justamente para ver la nueva plataforma que se le viene. Renovación de repertorio, hay unos nuevos temas que hemos dejado en capilla y ya casi grabados, ¿no? Y se están avanzando para el Mariachi Sol de Oslo. Con respecto a mi trabajo musical, también voy a tener que avanzar unos temas que también tengo ahí sacando. Ayer mismo ya había terminado otra maqueta. La Real en sí tiene... creo que la agenda más cargada este año, se le ha venido con todo a la Real. Y nada,
0: hay que ponerle. Sí, aparte de que tocan en festivales, que tocan en Check No Bar para días nacionales, en este caso el Día Nacional de Perú, después el Día Nacional de Colombia, también tienen que presentarse en conciertos privados, en casamientos,
1: claro,
0: en, a ver en cumpleaños.
1: Sí, sí, no, en ese sentido, o sea, no nos hacemos los exquisitos, le hacemos a todo, como dicen los mexicanos, ¿no? Le hacemos a todo, hermano. Entonces, le ponemos ganas y dependiendo del tipo de evento, se lleva el formato grande o el formato pequeño de la banda, ¿no?
0: Sí. Oye, y eso creo que es importantísimo destacarlo aquí en la radio, para toda la gente que escucha la radio, porque seguramente usted, señor oyente, trabaja en un sitio, o a lo mejor usted está en una empresa. Exacto. O alguna embajada por ahí que va a celebrar algún aniversario, algún evento especial, y aquí hay músicos profesionales, hay bandas profesionales que le pueden entregar un trabajo increíble, y nosotros lo decimos nosotros mismos aquí en la radio, porque la radio lleva ya más de 40 años al servicio del público. Hemos estado en muchísimos festivales, eventos, conciertos, encuentros culturales de diferentes tipos, no solamente aquí en Oslo, sino hemos salido de la capital, y podemos dar fe de que nuestros músicos lo hacen bastante bien. Son gente profesional que se esfuerzan constantemente para dar lo mejor, y eso se ve en la respuesta del público cuando ustedes se presentan en los festivales. La última vez que tuvieron que tocar 2 o 3 veces para el Día de la Música, primero en el Cuba Parken, después estuvieron allá en Uperastrana, que sí. Estamos hablando de miles de personas, no estamos, sí, hablando de 100, sí. Estamos hablando de 5.000 personas, 6.000 personas allá en Uperastrana, después en Chekhnovar en la tarde rematando. Así que hay para todos los gustos, y no duden en consultar, y agradeciéndole siempre recomendar a nuestro artista, porque es gente esforzada, gente que tiene su trabajo y se dedica a la música como un hobby, como un amor al arte muy especial, y esto merece de nuestro reconocimiento y nuestro apoyo. Y no es así, Edgar, si alguien necesita de algún concierto, ¿ustedes están dispuestos a presentarse por ahí, no?
1: Claro, claro. Pueden seguirnos en las redes, pueden comunicarse con nosotros. Están nuestros teléfonos ahí pueden comunicarse con la radio y pedir nuestro contacto, o nuestras redes, como les digo, en Facebook, en Instagram, buscarnos como La Real de Oslo, o mismo si buscan de mi participación como solista o con el Mariachi Sol de Oslo. Estamos ávidos a cualquier evento, ¿no? Obviamente con tiempo, eso sí, les sugiero, con tiempo, por favor, para no hacer un double booking, que no me gusta ese tipo de cosas.
0: Mira, justamente aquí encontré el sitio de Facebook, el Facebook de ustedes, de La Real de Oslo, y estamos viendo que el 18 de julio, el sábado 18 de julio, se van a presentar aquí en Matalen, ¿no? En Vulcan Arena. Hay un video que está puesto ahí, y después dice aquí también: feliz día de la independencia del Perú. Esto va a ser entonces, como le señalábamos, 25 y 26 de julio en Chekhnovar, aquí en la capital. Toda la información entonces, si desean contactarse con La Real, van a encontrar todos los datos, los detalles en su sitio de Facebook, entre otras. Bueno, una de las canciones que más ha sonado aquí en la radio, Edgar, de ustedes, que a la gente le encanta, es un tema que se llama Tú y Yo. La Real de Oslo está puesta en la lista, está, ¿cómo se dice?, rondando constantemente.
1: Y, ay, qué bueno saberlo, sí, qué bueno saberlo.
0: Aquí te voy a mostrar después la estadística, cuántas veces, unas 1000 veces se ha tocado aquí en la radio.
1: ¡Wow!
0: Porque, bueno, que esta tiene un tiempo ya, se hizo hace tiempo, ¿no?
1: Ajá.
0: ¿Cómo sale la idea de hacer este tema? ¿Dónde lo grabaron? Ahora cuéntale a los oyentes la historia de este tema.
1: La historia de este tema, bueno, en sí, me habían criticado mucho porque, como te comenté, venía del ambiente de la música andina, del folclore, mucho despecho la música que venía escribiendo. Entonces dicen: oye, escríbete un poquito algo más alegre, pues un poquito, no todo es
0: no todo para cortarse las venas.
1: Claro, no todo es desamor, Edgar, por favor, ya cambia. Y nada, escribí este tema, y en sí lo había pensado en bachata. Es decir, la primera maqueta que armé era para bachata. Pero resulta que se puso demasiado, ¿cómo se puede decir? Sectorizada la bachata y dije, oye, pero Sudamérica es más cumbiera. Vamos a ver, vamos a pensar entonces en cumbia. Y le hicimos el arreglo a cumbia y quedó bonito en cumbia.
2: Bueno, no solo Sudamérica, imagínate México.
1: Sí, por eso, escucha más cumbia, ¿sí? Pega más.
2: Pega muchísimo. Edgar, vamos a escuchar el tema pronto para despedirnos. Primero que nada, agradecerte tu tiempo libre en este verano para venir a visitarnos. Yo sé que eres una persona muy ocupada, tienes que correr a otro sitio ahora, un ensayo.
1: Tiene un ensayo, sí.
2: Y agradecerte, desearte todo lo mejor como siempre, en nombre de la comunidad, decirte gracias por todo tu trabajo, felicitarte a ti, a la banda, a La Real, a Mariachi Sol de Oslo, y pedirle a los oyentes que siempre apoyen a nuestros grupos. 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
4: Gentil audiencia de Radio Latinoamérica en Escandinavia, América Latina, Europa y todo el mundo. Le doy la bienvenida a la edición informativa del fin de semana. 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
4: Senado chileno aprueba por estrecho margen reforma tributaria de CAST. Cuba aprueba decretos clave para transformar su sistema empresarial. Estados Unidos impone arancel del 25% a importaciones de Brasil. Brasil activa.

0: nueva ley de reciprocidad y rechaza exigencias arancelarias de Estados Unidos. Nicaragua rompe lazos diplomáticos con Italia tras disputa por extradición. Donald Trump denuncia complot tecnológico de Nicolás Maduro en las elecciones de 2017 en Venezuela. Ucrania sepulta a soldados no identificados mientras continúa el análisis de ADN. Estudio asocia el consumo de café con menor riesgo de enfermedades hepáticas. El cultivo conjunto de arroz y peces eleva las cosechas y frena enfermedad en Senegal. Esloveno Slavko Vincic dirigirá la final del Mundial entre Argentina y España. Lionel Messi y Kylian Mbappé disputan la bota de oro del Mundial en un reñido desempate. Julieta Venegas aclara polémica sobre la canción La Niña Futbolista. 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
0: Senado chileno aprueba por estrecho margen reforma tributaria de CAST. El Pleno del Senado de Chile aprobó la mega reforma económica y tributaria impulsada por el gobierno de José Antonio Kast tras una maratónica sesión. El proyecto, considerado el emblema del mandatario, avanza a su último trámite legislativo en la Cámara de Diputados, luego de pasar con 26 votos a favor y 24 en contra. El Ejecutivo chileno defiende que la normativa es clave para reactivar la economía, generar empleo y financiar la reconstrucción de las regiones afectadas por los incendios. No obstante, organismos internacionales como el FMI advierten que las medidas implican serios riesgos fiscales debido a una proyección de menor recaudación. Cuba aprueba decretos clave para transformar su sistema empresarial. El Consejo de Estado de Cuba aprobó dos nuevos decretos leyes enfocados en el sistema empresarial estatal y las cooperativas agropecuarias. Estas normas forman parte del paquete de 176 reformas económicas que buscan descentralizar y liberalizar la isla. La sesión extraordinaria ratificó la prioridad gubernamental de actualizar sus estructuras de producción vigentes. La primera de las leyes regula el funcionamiento de las empresas estatales bajo la dirección del nuevo Instituto de Activos Empresariales. El presidente de la Asamblea Nacional, Esteban Lasso, señaló que esta medida busca consolidar a la corporación pública como el motor principal de la economía nacional. La regulación promete reorganizar y optimizar la gestión de los recursos públicos cubanos. Estados Unidos impone arancel del 25% a importaciones de Brasil. El secretario de Estado de Estados Unidos, Marco Rubio, respaldó la imposición de aranceles del 25% a las importaciones brasileñas. La medida ordenada por el presidente Donald Trump busca presionar al gobierno de Luis Ignacio Lula da Silva tras acusarlo de no negociar acuerdos comerciales de buena fe. Por su parte, el representante comercial de Washington, Jameson Greer, argumentó que los nuevos gravámenes protegerán la economía estadounidense frente a supuestas prácticas desleales. El anuncio eleva drásticamente la tensión diplomática y comercial entre las dos principales economías del continente americano. Brasil activa ley de reciprocidad y rechaza exigencias arancelarias de Estados Unidos. El gobierno brasileño anunció que aplicará de inmediato medidas de reciprocidad tras los aranceles del 25% impuestos por la administración de Donald Trump. En un comunicado compartido por Luis Inácio Lula da Silva, el ejecutivo calificó este hecho como un hito lamentable en la historia de la relación bilateral. El canciller Mauro Mauro Vieira subió el tono de la disputa al asegurar que la medida responde a que Brasil no cedió a demandas irrazonables de Washington. El diplomático acusó al gobierno estadounidense de pretender un control exclusivo sobre diversos sectores estratégicos de la economía brasileña. Nicaragua rompe lazos diplomáticos con Italia tras disputa por extradición. El régimen de Nicaragua anunció la ruptura total de sus relaciones diplomáticas con Italia debido a discrepancias por una solicitud de extradición. La decisión responde a las declaraciones del canciller italiano Antonio Tajani, quien cuestionó duramente el asilo otorgado en Managua al ciudadano Alessio Casimirri. El diplomático europeo exigió formalmente la entrega de Casimirri, acusado de participar en el secuestro y posterior asesinato del ex primer ministro Aldo Moro en 1978. Por su parte, el ejecutivo nicaragüense calificó la postura italiana como agresiva y violatoria de su soberanía nacional. Donald Trump denuncia complot tecnológico de Nicolás Maduro en las elecciones de 2017 en Venezuela. El presidente Donald Trump afirmó que documentos desclasificados de la CIA revelan un plan del gobierno de Nicolás Maduro para manipular resultados electorales. Según el mandatario estadounidense, la estrategia de Caracas se basó en el uso de la tecnología avanzada para alterar los comicios del año 2017. El pronunciamiento se sustentó en un informe emitido por la Casa Blanca que recopila información de inteligencia obtenida durante casi dos décadas. El reporte estadounidense detalla la presunta capacidad del régimen chavista para intervenir en las máquinas de votación a favor del oficialismo.
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0: Ucrania sepulta a soldados no identificados mientras continúa el análisis de ADN. Un cementerio militar en Kiev alberga los cuerpos de más de 300 combatientes catalogados como defensores desconocidos de Ucrania. Las autoridades sepultan los restos bajo cruces numeradas debido al colapso de las cámaras frigoríficas. Las familias de los desaparecidos visitan el complejo con la esperanza de hallar respuestas sobre sus seres queridos. El proceso de identificación genética representa una labor compleja que se prolongará por varios años debido a la magnitud del conflicto con Rusia. Recientemente, algunas familias lograron identificar las sepulturas de sus parientes tras 4 años de incertidumbre y búsquedas. A pesar de los esfuerzos, especialistas advierten que muchas de las tumbas podrían quedar anónimas.
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0: Estudio asocia el consumo de café con menor riesgo de enfermedades hepáticas. Una investigación realizada con más de 350.000 personas del UK Biobank sugiere que el café reduce afecciones hepáticas graves. El análisis determinó que los consumidores regulares muestran una menor probabilidad de desarrollar cirrosis, cáncer de hígado y complicaciones mortales. Este hábito cotidiano podría consolidarse como un factor preventivo frente al aumento global de estas patologías. Los científicos atribuyen este efecto protector a componentes que van más allá de la cafeína, destacando la presencia de antioxidantes y polifenoles. Las pruebas de imagen confirmaron que quienes beben más café muestran indicadores favorables como menor grasa, hierro e inflamación. El hallazgo británico aporta nuevas pistas sobre las propiedades biológicas de una de las bebidas más consumidas del mundo.
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0: El cultivo conjunto de arroz y peces eleva las cosechas y frena enfermedad en Senegal. Un equipo científico comprobó en Senegal que criar peces nativos dentro de los arrozales ayuda a combatir de forma natural la esquistosomiasis. Este sistema alternativo reduce drásticamente las poblaciones de caracoles de agua dulce que actúan como transmisores del parásito. La práctica protege eficazmente la salud de los agricultores vulnerables que trabajan en aguas estancadas de la región. Además del beneficio sanitario, la introducción de tilapias y peces lengua ósea incrementó el rendimiento de las cosechas de arroz en un 25%. La simbiosis mejora la fertilidad del suelo por el aporte de nutrientes y genera una fuente de ingresos extra. El hallazgo demuestra cómo soluciones ecológicas sencillas pueden romper ciclos históricos de reinfección y pobreza rural.
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0: Esloveno Slavko Vincic dirigirá la final del Mundial entre Argentina y España. La FIFA confirmó oficialmente que el colegiado esloveno Slavko Vincic será el encargado de impartir justicia en la gran final de la Copa del Mundo Canadá-Estados Unidos-México. El referee estará acompañado en las bandas por sus compatriotas Tomas Klasnek y András Kovacic para el trascendental encuentro. La terna europea asumirá la máxima responsabilidad del torneo tras superar rigurosos procesos de selección. Vincic acumula una destacada trayectoria en el presente torneo tras dirigir 3 compromisos previos, incluyendo un duelo de eliminación directa. Su experiencia internacional incluye la conducción de finales de prestigio continental como la Champions League y la Europa League. La designación como árbitro ratifica la confianza de la entidad deportiva en su solvencia para el partido definitivo. Lionel Messi y Kylian Mbappé disputan la bota de oro del Mundial en un reñido desempate. Los astros Lionel Messi y Kylian Mbappé lideran la tabla de goleadores del torneo con 8 anotaciones cada uno antes del cierre. El capitán argentino mantiene la ventaja momentánea en la carrera por el galardón gracias a registrar 4 asistencias frente a las 3 del delantero francés. La definición del máximo artillero se resolverá en los últimos compromisos del certamen internacional de fútbol. En caso que ambos futbolistas igualen en pases de gol, la FIFA estipula que el premio se otorgará a quien sume menos minutos jugados. Bajo este criterio de eficiencia temporal, Mbappé resultaría ganador al acumular 609 minutos frente a los 620 disputados por el atacante sudamericano. Francia jugará el partido por el tercer puesto este sábado, mientras que Argentina disputará la final el domingo.
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0: Julieta Venegas aclara polémica sobre la canción La Niña Futbolista. La cantautora mexicana Julieta Venegas rompió el silencio tras las críticas recibidas por su reciente interpretación musical vinculada a las actividades gubernamentales. La artista aclaró en una entrevista que su participación en el proyecto fue completamente voluntaria y sin fines de lucro. La aclaración busca frenar la ola de comentarios negativos desatados en las plataformas digitales. Venegas desmintió categóricamente los rumores en redes sociales que aseguraban un cobro de 14 millones de pesos, calificando la cifra de mitológica y absurda. Explicó que la obra fue concebida originalmente como una propuesta infantil para el Día del Niño y no para la Copa del Mundo. La intérprete lamentó que las especulaciones políticas desviaran el mensaje de empoderamiento femenino de la composición. La controversia llegó previamente a instancias del Ejecutivo mexicano, donde la presidenta Claudia Sheinbaum respaldó que la pieza jamás pretendió ser un himno oficial deportivo. La artista admitió que la experiencia le ha dejado un aprendizaje sobre el manejo de proyectos públicos antes del estreno de su nuevo disco. Finalmente, Julieta Venegas expresó que prefiere tomar el desenlace con humor tras protagonizar múltiples memes en internet.
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0: Aplauso, señor.
1: ¡Bravo! ¡Bravo! ¡Bravo! Caray, ya se está acabando este MTV Unplugged. ¡Ya se está acabando! Muy bien, ahora vamos a empezar a terminar, desgraciadamente. Quiero, por favor, presentar a un guerrero de esta vida, a alguien que es un verdadero ejemplo para todos los que estamos en este negocio y que es uno de mis mejores amigos y que lo felicito y que estoy muy orgulloso de él. Sinceramente me enorgullezco de ser su amigo. Esta noche con ustedes en este escenario, Reilly Barba.
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5: Gentil audiencia de Radio Latinoamérica en Escandinavia, América Latina, Europa y todo el mundo. Le doy la bienvenida a la edición informativa del fin de semana. 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
5: Senado chileno aprueba por estrecho margen reforma tributaria de CAST. UBA aprueba decretos clave para transformar a su sistema empresarial. Estados Unidos impone arancel del 25% a importaciones de Brasil. Brasil activa ley de reciprocidad y rechaza exigencias arancelarias de Estados Unidos. Nicaragua rompe lazos diplomáticos con Italia tras disputa por extradición. Donald Trump denuncia complot tecnológico de Nicolás Maduro en las elecciones de 2017 en Venezuela. Ucrania sepulta a soldados no identificados mientras continúa el análisis de ADN. Estudio asocia el consumo de café con menor riesgo de enfermedades hepáticas. El cultivo conjunto de arroz y peces eleva las cosechas y frena enfermedad en Senegal. Esloveno Slavko Vincic dirigirá la final del Mundial entre Argentina y España. Lionel Messi y Kylian Mbappé disputan la bota de oro del Mundial en un reñido desempate. Julieta Venegas aclara polémica sobre la canción La Niña Futbolista. Estas y otras son las informaciones en Latinoamérica, tu radio amiga.
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2: Senado chileno aprueba por estrecho margen reforma tributaria de CAST. El Pleno del Senado de Chile aprobó la mega reforma económica y tributaria impulsada por el gobierno de José Antonio Kast tras una maratónica sesión. El proyecto, considerado el emblema del mandatario, avanza a su último trámite legislativo en la Cámara de Diputados, luego de pasar con 26 votos a favor y 24 en contra. El Ejecutivo chileno defiende que la normativa es clave para reactivar la economía, generar empleo y financiar la reconstrucción de las regiones afectadas por los incendios. No obstante, organismos internacionales como el FMI advierten que las medidas implican serios riesgos fiscales debido a una proyección de menor recaudación. Cuba aprueba decretos clave para transformar su sistema empresarial. El Consejo de Estado de Cuba aprobó dos nuevos decretos leyes enfocados en el sistema empresarial estatal y las cooperativas agropecuarias. Estas normas forman parte del paquete de 176 reformas económicas que buscan descentralizar y liberalizar la isla. La sesión extraordinaria ratificó la prioridad gubernamental de actualizar sus estructuras de producción vigentes. La primera de las leyes regula el funcionamiento de las empresas estatales bajo la dirección del nuevo Instituto de Activos Empresariales. El presidente de la Asamblea Nacional, Esteban Lasso, señaló que esta medida busca consolidar a la corporación pública como el motor principal de la economía nacional. La regulación promete reorganizar y optimizar la gestión de los recursos públicos cubanos. Estados Unidos impone arancel del 25% a importaciones de Brasil. El secretario de Estado de Estados Unidos, Marco Rubio, respaldó la imposición de aranceles del 25% a las importaciones brasileñas. La medida ordenada por el presidente Donald Trump busca presionar al gobierno de Luis Ignacio Lula da Silva tras acusarlo de no negociar acuerdos comerciales de buena fe. Por su parte, el representante comercial de Washington, Jameson Greer, argumentó que los nuevos gravámenes protegerán la economía estadounidense frente a supuestas prácticas desleales. El anuncio eleva drásticamente la tensión diplomática y comercial entre las dos principales economías del continente americano. Brasil activa ley de reciprocidad y rechaza exigencias arancelarias de Estados Unidos. El gobierno brasileño anunció que aplicará de inmediato medidas de reciprocidad tras los aranceles del 25% impuestos por la administración de Donald Trump. En un comunicado compartido por Luis Ignacio Lula da Silva, el Ejecutivo calificó este hecho como un hito lamentable en la historia de la relación bilateral. El canciller Mauro Vieira subió el tono de la disputa al asegurar que la medida responde a que Brasil no cedió a demandas irrazonables de Washington. El diplomático acusó al gobierno estadounidense de pretender un control exclusivo sobre diversos sectores estratégicos de la economía brasileña. Nicaragua rompe lazos diplomáticos con Italia tras disputa por extradición. El régimen de Nicaragua anunció la ruptura total de sus relaciones diplomáticas con Italia debido a discrepancias por una solicitud de extradición. La decisión responde a las declaraciones del canciller italiano Antonio Tajani, quien cuestionó duramente el asilo otorgado en Managua al ciudadano Alessio Casimirri. El diplomático europeo exigió formalmente la entrega de Casimirri, acusado de participar en el secuestro y posterior asesinato del ex primer ministro Aldo Moro en 1978. Por su parte, el ejecutivo nicaragüense calificó la postura italiana como agresiva y violatoria de su soberanía nacional. Donald Trump denuncia complot tecnológico de Nicolás Maduro en las elecciones de 2017 en Venezuela. El presidente Donald Trump afirmó que documentos desclasificados de la CIA revelan un plan del gobierno de Nicolás Maduro para manipular resultados electorales. Según el mandatario estadounidense, la estrategia de Caracas se basó en el uso de la tecnología avanzada para alterar los comicios del año 2017. El pronunciamiento se sustentó en un informe emitido por la Casa Blanca que recopila información de inteligencia obtenida durante casi dos décadas. El reporte estadounidense detalla la presunta capacidad del régimen chavista para intervenir en las máquinas de votación a favor del oficialismo.
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2: Ucrania sepulta a soldados no identificados mientras continúa el análisis de ADN. Un cementerio militar en Kiev alberga los cuerpos de más de 300 combatientes catalogados como defensores desconocidos de Ucrania. Las autoridades sepultan los restos bajo cruces numeradas debido al colapso de las cámaras frigoríficas. Las familias de los desaparecidos visitan el complejo con la esperanza de hallar respuestas sobre sus seres queridos. El proceso de identificación genética representa una labor compleja que se prolongará por varios años debido a la magnitud del conflicto con Rusia. Recientemente, algunas familias lograron identificar las sepulturas de sus parientes tras cuatro años de incertidumbre y búsquedas. A pesar de los esfuerzos, especialistas advierten que muchas de las tumbas podrían quedar anónimas.
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2: Estudio asocia el consumo de café con menor riesgo de enfermedades hepáticas. Una investigación realizada con más de 350.000 personas del UK Biobank sugiere que el café reduce afecciones hepáticas graves. El análisis determinó que los consumidores regulares muestran una menor probabilidad de desarrollar cirrosis, cáncer de hígado y complicaciones mortales. Este hábito cotidiano podría consolidarse como un factor preventivo frente al aumento global de estas patologías. Los científicos atribuyen este efecto protector a componentes que van más allá de la cafeína, destacando la presencia de antioxidantes y polifenoles. Las pruebas de imagen confirmaron que quienes beben más café muestran indicadores favorables como menor grasa, hierro e inflamación. El hallazgo británico aporta nuevas pistas sobre las propiedades biológicas de una de las bebidas más consumidas del mundo.
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2: El cultivo conjunto de arroz y peces eleva las cosechas y frena enfermedad en Senegal. Un equipo científico comprobó en Senegal que criar peces nativos dentro de los arrozales ayuda a combatir de forma natural la esquistosomiasis. Este sistema alternativo reduce drásticamente las poblaciones de caracoles de agua dulce que actúan como transmisores del parásito. La práctica protege eficazmente la salud de los agricultores vulnerables que trabajan en aguas estancadas de la región. Además del beneficio sanitario, la introducción de tilapias y peces lengua ósea incrementó el rendimiento de las cosechas de arroz en un 25%. La simbiosis mejora la fertilidad del suelo por el aporte de nutrientes y genera una fuente de ingresos extra. El hallazgo demuestra cómo soluciones ecológicas sencillas pueden romper ciclos históricos de reinfección y pobreza rural.
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2: Esloveno Slavko Vincic dirigirá la final del Mundial entre Argentina y España. La FIFA confirmó oficialmente que el colegiado esloveno Slavko Vincic será el encargado de impartir justicia en la gran final de la Copa del Mundo Canadá-Estados Unidos-México. El referee estará acompañado en las bandas por sus compatriotas Tomas Klancznyk y András Kovacsik para el trascendental encuentro. La terna europea asumirá la máxima responsabilidad del torneo tras superar rigurosos procesos de selección. Vincic acumula una destacada trayectoria en el presente torneo tras dirigir 3 compromisos previos, incluyendo un duelo de eliminación directa. Su experiencia internacional incluye la conducción de finales de prestigio continental como la Champions League y la Europa League. La designación como árbitro ratifica la confianza de la entidad deportiva en su solvencia para el partido definitivo. Lionel Messi y Kylian Mbappé disputan la bota de oro del Mundial en un reñido desempate. Los astros Lionel Messi y Kylian Mbappé lideran la tabla de goleadores del torneo con 8 anotaciones cada uno antes del cierre. El capitán argentino mantiene la ventaja momentánea en la carrera por el galardón gracias a registrar 4 asistencias frente a las 3 del delantero francés. La definición del máximo artillero se resolverá en los últimos compromisos del certamen internacional de fútbol. En caso que ambos futbolistas igualen en pases de gol, la FIFA estipula que el premio se otorgará a quien sume menos minutos jugados. Bajo este criterio de eficiencia temporal, Mbappé resultaría ganador al acumular 609 minutos frente a los 620 disputados por el atacante sudamericano. Francia jugará el partido por el tercer puesto este sábado, mientras que Argentina disputará la final el domingo.
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2: Julieta Venegas aclara polémica sobre la canción La Niña Futbolista. La cantautora mexicana Julieta Venegas rompió el silencio tras las críticas recibidas por su reciente interpretación musical vinculada a las actividades gubernamentales. La artista aclaró en una entrevista que su participación en el proyecto fue completamente voluntaria y sin fines de lucro. La aclaración busca frenar la ola de comentarios negativos desatados en las plataformas digitales. Venegas desmintió categóricamente los rumores en redes sociales que aseguraban un cobro de 14 millones de pesos, calificando la cifra de mitológica y absurda. Explicó que la obra fue concebida originalmente como una propuesta infantil para el Día del Niño y no para la Copa del Mundo. La intérprete lamentó que las especulaciones políticas desviaran el mensaje de empoderamiento femenino de la composición. La controversia llegó previamente a instancias del Ejecutivo mexicano, donde la presidente Claudia Sheinbaum respaldó que la pieza jamás pretendió ser un himno oficial deportivo. La artista admitió que la experiencia le ha dejado un aprendizaje sobre el manejo de proyectos públicos antes del estreno de su nuevo disco. Finalmente, Julieta Venegas expresó que prefiere tomar el desenlace con humor tras protagonizar múltiples memes en Internet.
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